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0: temperatura.
1: Tenemos todos los éxitos en una sola radio.
2: 9 grados.
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1: 9 de la noche. Un minuto.
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0: temperatura.
1: 9 grados.
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1: 10 de la noche.
2: Un minuto.
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1: 11 de la noche con 2 minutos.
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1: Cero horas con dos minutos.
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1: Es la 1:00 a.m. con 2 minutos.
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1: Dos de la mañana. Un minuto.
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1: Tres de la mañana, un minuto.
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1: Cuatro de la mañana en punto.
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1: Cinco de la mañana, con 2 minutos.
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1: Son las 6:02 a.m.
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1: 7 de la mañana, 4 minutos.

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0: Jorge Rosa, DJ Mike, transmitiendo desde Santiago de Chile a través de la 91.589.3 más radio, la radio de la gente hiper mega feliz, contento de estar este día miércoles, ya miércoles 27, amigos.
1: ¿Es miércoles o no? ¿Es martes?
0: Miércoles 27, amigos míos, de mayo. Saludando a Repuesto San Ignacio, a Pichanguería y Hostal Genitos, Colón, tienda Kit and Play, Entel, la parrilla de Mario y por supuesto Tentaciones Marvel. Presentes esta mañana en El Despertador.
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0: Miércoles, miércoles de reclamación, como le gustan a algunos reclamones. Miércoles de reclamos, miércoles donde están con micrófono abierto para que ustedes puedan hacer sus descargos, ¿sí? Reclamamos, pero no jugamos en este día miércoles, amigos míos, ¿ah? Saludando ya a la gente que está conectada a la señal. A los que están intentando

0: El Despertador.
1: A levantarse todo el mundo, amigos míos. Hay que ir al colegio, hay que ir a trabajar. Hay que levantarse con ánimo, con alegría.

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1: Es el mío WhatsApp de Más Radio. Hey, Mai, como es miércoles de reclamo, quiero reclamar que no hayan tantas pruebas y que ya den las vacaciones de invierno, hace mucho frío.
2: Comenzamos a reclamar ya. Muy bien, muy bien. Oye, mucha prueba. Sí, ya estamos a puertas de salir de vacaciones de invierno. Así es que la gente ya empieza a tener más pruebas. Los amiguitos, amiguitas, están súper, súper, como se dice ya, en el embudo de las pruebas. Hay mucho, mucho, mucho pruebas. Colapso total de pruebas. Oye, ¿quién nos acompaña esta hora en la mañana? Colún, con toda su magia para comenzar este gran día lleno de energía. Colún, toda la magia del sur.

0: buen día, Mike. Miércoles, niña, tengo libre, así que mi cuerpo lo sabe. Un cariñoso saludo para la chica que dice que van a trabajar a Purranque. Tempranita saliendo. Adiós, adiós, buen día para todos.
1: Hola, chiquillos, dice por acá. Estoy solo, amiguita. Amiguito, no sé. Hola, chiquillos. Saludos a mi hijo Camilo, a mi hija Marilita, que están despiertos de tempranito, y a mi esposo Luis Gallardo, que se apure.

0: clase.
1: ¿Ya?
0: Y se va a trabajar a una parte muy lejana. Adiós, muy lejano. Mike.
1: En un lugar muy, muy lejano, ¿eh? Adiós, que te vaya muy bien. Un lindo día para ti. 7:38, amigos. 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

0: de que puedas reclamar desde temprano.
1: ¿Con sueño?
0: ¿Sueño? Sí,
2: con sueño. 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
0: Vale, vale.
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3: Hola.
0: Hola.
3: Hoy tener un lindo día para ir a la escuela de mi madre. A todos mis amiguitos que están en la... los niños atrasados.
0: ¿Ya?
3: Retrasados. Saludos a la tía Mari que está esperando en el portón de la escuela Radio.
0: Saludos a la tía Mari, buena, buena.
3: Radio Mari.
4: Hola, Sebastián.
0: Hola, Sebastián.
4: Quiero mandar un saludo a cuarto básico porque hoy día es miércoles, entonces que nos vaya muy bien en el día y la semana. Chao, chao.
0: Chao, chao, que te ve muy bien.

0: contar cortos. Si los niños necesitamos jugar.
1: Oye, ahí estamos reclamando, amigo, para que los recreos sean más largos.
2: Sí, pues sí, oye, si necesitamos jugar también los niños. Sí, yo me pongo ahí, ¿eh?
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1: 7:43, ¿cómo vamos? 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

0: buenos días, DJ Mai, feliz miércoles.
1: Listo,
0: bien, quiero darle un saludo a Maro, a Manocho, que ayer estuvo de cumpleaños.
1: Saludos.
0: Y al supervisor de Tecnotrans. Así que aquí voy en camino con el desgraciado, que ayer le fue bien en su pruebita. También integrante de los Tecnotrans. Ah, y quiero reclamar contra nuestro compañero. Que tiene una pyme en el trabajo.
1: ¿Ya?
0: El viejo verde, que vende pan con chicharrones, pero con esencia de chicharrón.
1: Oh,
0: así que ese es mi reclamo. Y cobra 2 lucas.
1: Oh,

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1: Oye, sí, pase la hora, amigos míos. Buenos días. Hoy, aquí sí que hay saludos, amigo. Aquí no hay más saludos.
2: Hola, buenos días, buenos DJ Mike, que tengas un bonito día hoy a la mañana. Un saludito para todos mis pequeñitos. Tengo una mosquita aquí al lado que se llama Amanda Calderón. Que tengan todos un excelente día. Un saludo para todos mis pequeñitos que vienen de camino a la escuela. Lo del furgón de Folleco, Leontina, Leonor, Daniela, Laurita, Joaquín, querido, Mateito. Un saludo también para mi querida tía Jessica, Richard, Don Alexi, Paolita, y mi querido tío Daniel. Que todos tengan un bonito día. Y Joseline, que ya viene de camino de Trumao. Manejar con precaución, tía Joseline. Y para Vicente, que también viene de esos lados, que vengan todos con precaución porque hay un poquito de neblina por algunos sectores. Un saludo también para los Roberto Toto, Roberto Funes María. Y un saludo para el hombre. Y para el papá de Amandita, que va de camino a Río Bueno al trabajo.
1: Y Tilín, ¿dónde?
2: Y para Amalia y tía Camila. ¿Ya? Y me faltaron Miriam, don Gerardo y Claudia.
1: Y la manipuladora.
2: Espero que no me haya faltado nada. Ah, nuestra apoderada tóxica.
1: Ah, también. Hoy está tóxica.
2: Me faltó Luis, querido. Que tengas un bonito día, Luis.
1: Y ya le están poniendo. Miren,
2: Y para Amalia y tía Camila. Y me faltaron Miriam, don Gerardo y Claudia.
1: Están cayendo los hielos.
2: Buen día. Espero no me haya faltado nada. Ah, nuestra apoderada tóxica. Me faltó Luis, querido. Que tengas un bonito día, Luis.
1: Y Tilín.
3: Miércoles de reclamación, DJ Mike. Buenos días. Hoy a los papitos que vienen a dejar a sus bendiciones al Colegio Santa Cruz acá en Río Bueno.
1: ¿Ya?
3: Que por favor no se paren al medio de la calle, viejito. Que busquen un estacionamiento y dejen sus bendiciones. Oye, y sus hijos donde corresponde, porque dejan el medio taco para atrás. Un carabinero a media cuadra nunca ha hecho nada, compadre.
1: Oh,
3: eso es.
1: No, vale. Sí, el miércoles de reclamación, amigo. Escuchamos, pero no jugamos. 7:48 Ese es Che Bahía. Beso en la boca.

0: que tengo que aprender las vocales, me enseñas. Me las he enseñado.
1: ¡Ay, pero son fáciles! Vamos, que vamos. Oye, harta apoyo ahí para aprender las vocales. ¡Ay, oh!

camino al Colegio Santa Marta. Le quería enviar un saludo a mi papá que va de camino al trabajo. Y le quería enviar un saludo a todas las personas que van de camino al Colegio Santa Marta. Chao, chao, DJ Mike. Por cierto.

0: Estaría para tiene fan club, ¿sí? Miércoles de reclamación y el más reclamón está por acá.
1: Hola DJ Mike, ¿cómo estás?
0: Hola, hola,
1: ¿en serio? Miércoles de reclamación.
0: Sí.
1: Ya, compadre. Espérame un ratito.
0: Ay, Dios.
1: Hola, hola, hola, DJ Mike. Aquí
0: hola, hola.
1: Estamos. Oye, me pegué una siesta. ¿Terminaría la tía Pati con su salud?
2: Hola, Mike. ¿Cómo estás?
0: Buenos días.
2: Hola, hola. Muy buenos días, viejo. Oye, saludar a un saludito a mis chiquillas. A Emma, Elena.
0: Ya.
2: Y mi esposa, Graciela. Que tengan un bonito día. Ya es miércoles.
0: El
2: ombligo de la semana. Queda poquito ya. Un abrazo, Mike. Bonito programa, como siempre. Un abrazo.
0: Dale, yo me voy a un saludo.

0: para todos aquellos que están cumpliendo añitos el día de hoy. Hola.
1: Su Woki.
0: Y eso que no ha visto, el taco me dice Santa Cruz a las 8:20, porque a esa hora llega un montón de los súper responsables. Están reclamando, amigos míos, el taco en Río Bueno, amigos. Reclama también que hay semáforos apagados. Rumbo a la pega, me dice, escuchándote, amigo. Un abrazo, me puedes escribir para que me salude la tía Pati.
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0: Oye, hay varios que se están inscribiendo en la lista de la tía Pati, ¿ah?
3: ¿Eh? Sí.
0: Te puedes inscribir en www.saludosdelatiapati.cl. .52. 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Vamos rápido, porque el ombligo de la semana, amigos míos, hoy día está costando. Quedan 3 días todavía. Vamos que vamos.
1: Y además quiero mandarle un saludo a mi abuelita Lita, que vive en la Corgi. La quiero mucho.
0: Saludo a la abuelita. Sí, esa es que saludarla también.

0: El furgón de la tía Pati tiene dos pisos.
1: Hola, soy Mike.
2: Hola, hola.
1: De vacaciones. Le mando un saludo al Alonso.
2: ¿Ya?
1: A la Luciana.
2: ¿Ya?
1: A la Amparo. Los quiero mucho. Chao, chao.
2: Saludos, chao, chao. 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

0: 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En la parrilla de Mario. 7:54, vamos.
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0: Carmen Lovers, estoy en el taco y para que la avisen a la tía Pati que voy a llegar tarde el día de nuevo.
1: Hoy llegando tarde la gente ya hace. El taco está. Hay fotitos por ahí que me muestran dónde están, en qué taco, dónde están pegados.
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1: Estamos full, estamos rápidos, sí. Porque el miércoles necesitamos incentivar que queda.
3: Hola, amigo DJ Mike, ¿cómo estás? Buena. Oiga, espero que esté bien. ¿Es posible pedir un temita y demorar cualquiera para mi bebé, mi campeón, antes que entre al colegio?
1: No. Oye, pero algo más prendido podrá ser, amigo, ¿no? Yo siempre que digo, oye, vamos, aquí estamos prendidos, le mandan Metallica. Empieza un romántico. Amigo. No puedo ver la foto que me enviaron, ¿no? ¿Me estaban enviando una fotito ahí? Sí, no la puedo ver. ¿Hola?
4: Hola, DJ Mike. Mi nombre es Renato y estoy súper feliz hoy día porque se cumple mi primera semana sin yeso porque me fracturé radio y púbito y voy al colegio Santa Cruz. Salud.

0: Buenos días, DJ Mike.
1: Buenos días, amigo.
0: Quiero mandar un saludo a los niños del Colegio Particular Santa Cruz de la Comuna de San Pablo.
1: Ya.
0: En especial para Heiner, para Nayara, también para Elena, quienes son los más galanes y guapetones y hermosas las niñas del Colegio Santa Cruz. Saludos para todos ellos.
1: Saludos a San Pablo, ¿eh? Sí, nos están escuchando ya.

0: Ah, no, es antiguo sorteo.
1: Hola Mike, buenos días.
2: Hola amigo.
1: Oye, respecto a los saludos de la tía Patty, ¿hace algún descuento si hacemos mención a más radio? ¿Tiene algún combo niño apoderado? Sí, como para saber los precios más o menos. Saludos, saludos. Sí,
2: combo en los 5. Hola, hola.
3: Voy al tiro al colegio alemán.
2: ¿Ya?
3: A estudiar, me llamo Valentín.
2: Saludos.

0: según mi amigo, es ultra prendido. Toda la gente va a saltar, así cuando lo escuchan va a saltar. ¿De dónde va? El auto se va a poner en modo así como los raperos, así eso que salta en la parte de adelante, ¿eh?
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noche, amigos. Amigo, hay algo ahí a... ¿Por qué me boicoteas el programa, amigo?

0: te hizo tanto daño?
1: La DJ Mai. Oye, la parte rápida de la canción viene en el otro disco, ¿no?
0: ¿Qué opinamos de esto?
2: Venía súper feliz y me dieron ganas de volver con ella, Mai.
3: Muchas gracias a DJ Mike. Ahí mi hijo se fue cantando. Yo sé que no era el más animado, pero el primero que alcancé a teclear, porque está ahí como alejando. Así que gracias, gracias. Ahí mi bebé se puso contento. Así que muchas gracias.
0: Qué bueno. Nosotros no estamos contentos.
4: Hola, DJ Mike. Soy Sofía. Le quería mandar un saludo a mi colegio Santa Marta y quería saber si podrían colocar la canción de Six Seven, por favor.
0: Six Seven. Oye, ¿qué opinamos de este tema? ¿Qué opinamos?
5: En el lado B del disco están las canciones movidas, amigo. En el lado B, en el lado B.
0: Ya que estamos en esa onda de música, necesito un excelente. Oye, no, pero no, si no, nadie. Oye, pero ¿cuál será la idea de función, amigo? ¿Qué onda, amigo? Me dieron ganas. No.
3: ¿Alguien ha visto mi bolola?
0: Oye, si tú estás sufriendo. Si estás sufriendo por amor. Tan engañado. Te dejaron ayer. Escucha hasta ahora.
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0: Música de despecho.
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3: Angélica, perdóname. Perdóname.
8: Saludo ahí a Calambrito. Saludo a Calambrito. De más que pilla a tu polola.
6: La hora son las 7:59. Llegas.
0: Oye,
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0: De 7:30 a 8:30 de la mañana. Ah. Oye, qué mal, amigo. Qué mal. No sé qué decir, amigos.
9: Terrible, depresivo. Pues, Mike, cambiemos el tema. Cambiemos el tema.
0: Por ahí sin arreglado, ¿cómo fue para agarrar tanto poco vuelo? No, nunca más, amigo mío. No le voy a hacer caso, nunca más esto. Hola, buenos días.
10: Escuchamos a través de la radio, a través del vehículo, en el vehículo. En el vehículo vamos escuchando la radio en vivo y en directo. Bueno, saludos, DJ Mike.
0: Amigo, saludos.
11: Hola, DJ Mike. Hola. Buenos días.
0: Buenos días.
11: Aquí con Bernardita, rumbo a la Unión.
0: Cariño.
11: Saludo a todas mis coleguitas de la escuela El Umbral.
0: Buenísima.
11: Nos vemos. Chao.
0: Oye, ¿ya se viene en la escuela El Umbral o no? ¿Con DJ Mike? ¿Sí o no? Oye, qué lindo sería tener un colegio acá. ¿Hola?
12: Hola, soy Agustina. Mando saludos a mi hermanita. Voy al chule alemán.
0: ¡Eso! ¡Saludos!
3: DJ May.
0: ¿Ah?
3: ¿Qué voy a hacer reclamo, viejo? Si en este país está todo bien, viejo. Está todo bien. Ay, con mi gobierno. Disfrutando lo votado, viejo. ¿Cómo voy a estar reclamando?
0: Ya.
3: Solo mandarle un saludo ahí a una gran persona, una gran amiga que es Gloria. Para mí, hijo de Athletic Unión. Que me dice, lo único que me reclama es que nunca le envió un saludito. Así que un gran saludo para Gloria. La única. Gloria la única.
0: Gloria la única. Ah, bueno. Ya, pues.

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1: Oye. Ya se me olvidó que era el miércoles de reclamación, así que vamos a reclamar, pues.
0: Ah, ya, ya.
1: Por el servicio, hermano. Tengo un contratista acá.
0: ¿Ya?
1: Que no le han pagado desde el año pasado. Y ahí he estado pendiente, pues no han salido pegas por lo mismo. No hay liquidez. Así que estoy dando orejas para el servicio. Así que, ¿cómo tan penca el gobierno? Pero bueno, saludos.
0: Oye, ¿cómo va el trabajo ahora mismo? ¿Cómo va tu practicante?
2: DJ, un saludito también ahí para Alexi Valdebenito, lo máximo de las empresas Gallardo.
0: ¿Lo máximo? ¿Qué pasó, Messi? ¿Qué pasó por qué? ¿Se escucha todavía la radio? No, se cayó. ¿Qué pasó? ¿Sí? ¿Qué pasó, Marcelo? ¿Marcelo Sáez? ¿Qué pasó? 8 de la mañana con 5 minutos. Vamos a ir a una pausa comercial rápidamente, amigos míos. Y regresamos por acá, no te vayas.

¿Se cayó la radio, no? ¿Qué onda? Oye, alguien que me confirma ahí que este ex amigo está ahí. No sé qué pasó. ¿Miento la reclamación? Sí se escucha, me dice. Deja de...

0: se escucha fuerte y claro, fuerte y claro.
1: ¡Hola, compita! Oye, está mi amigo Dani, nosotros intercambiamos laminitas. Todavía no tenemos ni una repetida. ¿Hola?
2: Atento, atento, atento, atento. Se escucha Berlín.
1: Gracias, Miguel. Oye, entonces vamos a ir a una pausa comercial rápidamente. Ya regresamos con más. El despertador, no te vayas. Quédate por ahí. Es miércoles de reclamación. Y todavía falta el reclamo de Patito. El único que está viendo que todo está bien.
3: Yo no sé qué las minitas coleccionan porque aquí no lanzamos nada al álbum.
1: Es otro álbum, amigo.
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5: Son las 8:09.
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0: estamos rápido aquí en línea otra vez. 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
1: Buenos días, DJ Mike.
0: Buenos días, querida.
1: Quiero hacer un reclamo contra mi colega.
0: A ver.
1: Nicole. Que prende el calentador al máximo y nos corta la luz a toda la oficina.
0: Oye, amiga, deja cortar la luz. Ya, tu cuatero,
2: hola, Mike, hoy está muy helado en Santiago.
0: ¿Ah?
2: Hola, Mike, hoy está muy helado en Santiago.
0: ¿Está muy helado en Santiago? Más o menos. ¿Quién me habla por acá? ¡Hola, Andreita! ¿Cómo estás, querida? Sí, está un poco helado. Las mañanas están heladas, pero después sale un sol bien power, ¿eh? Pero las mañanas, tipo, a esta hora y unas dos horitas más, está helado. Ya cambiamos ya. Este invierno va a estar crua, ¿eh? Va a estar cruel. Voy a alegar contra eso. Como que uno ya se acostumbra al calorcito, a algo más caribeño, ¿eh? Oye, no es para asustarlo, porque estaba mirando aquí todas las plataformas, sí, hartas plataformas por todo este tema de, bueno, las noticias y todo. Y todos quedaron locos con el... Para nosotros un temblorcillo de casi 7 grados, ¿ah? En Calama. Cuenta las malas lenguas por ahí que viene, se viene, ¿ah? Se viene. Como dijo un amigo que estaba cantando ayer por allá en un bar, a Punta Piscola, se viene bueno. Atento ya. Kit de emergencia, amigos míos, una mochilita preparada, sí, agüita. Si tienen sus baterías, cárguenlas. No les quiero, no estoy presagiando nada malo, ¿ah?

0: que está tranquilo nomás. Tranquilícense.
1: Ahí piola nomás, amigo. 8 de la mañana con 14, hola.
2: Hola, J. May.
1: Hola.
2: Tengo un reclamo contra el CECOP de la Diver.
1: Ya.
2: Lo que pasa es que para ir a sacar hora hay que llegar tempranísimo. Y abren a las 6:30 de la mañana, 7:30 de la mañana, ¿cachai? Y toda la gente esperando afuera con este frío. Personas de tercera edad, un poquito de comprensión. Abrir antes el CECOP.
1: CECOP. Hoy el otro día creo que igual dijeron algo así, ¿verdad? ¿Sabes qué? La pregunta sería, ¿cuántas horas hay diarias para que la gente no esté ahí? ¿No será mejor habilitar un teléfono, amigo, ¿no? Para que la gente no esté ahí? Digo, en mi ignorancia, pues no tengo idea cómo funciona todo esto. Pero, ¿no será mejor habilitar?

0: y que nos acompañe esta hora de la mañana. 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
1: Uy. No, no es que te esté bromeando.
0: Ah.
1: Pero de verdad son como 6 horas del dentista, 6 horas con esto. Porque el resto ya viene con...

No, no puede ir, por ejemplo, un hijo, ¿no? Con la cédula de identidad. Si alguien que está escuchando la radio ahí, que sepa, ¿me ayuda? Sabemos que hay pocas horas.

0: Sí, puede ir un familiar a pedirle la hora, puede ir, pero hay gente adulta que igual llega temprano. Hay mucha gente adulta que llega temprano a pedir hora, pero como dices tú, sí, sí se puede. Puede ir un familiar a pedir la hora.
1: Ya, pues entonces, ¿para qué vamos a dejar ahí al abuelito? ¿Eh? O al papá, la mamá, si tienen arte edad. Ya, tira un derecho para el hijo.
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0: horario. En estricto rigor puede ir cualquiera a solicitar la hora. El punto está en que obviamente es lento, por ende, claro, siempre va a la inteligencia.
1: Es lento, sí, sí.
0: Oye, un ejemplo así bien cercano, aquí en la región de Los Lagos hay varios municipios que implementaron a través de su página web, agenda tu hora en el CEPAN, en el COSAF, etcétera. Es como un panel.
2: Eso es.
0: Y basta con que ingresen el RUT de la persona, los datos, un par de datos. Y pueden agendar su hora de manera virtual. Y te evitas tener que abrir súper temprano o colapsar los CECOF. Y así ellos van agendando, van solicitando su hora y van agendando según disponibilidad de agenda.
1: Perfecto. Ahí está la solución. Igual convengamos que cuando son adulto mayor, ¿cierto? Hay gente que no

0: dicen por acá. Ya, pero eso es la unión y rebueno, o porque yo creo que en todos lados se implementa distinto, ¿ah? Tengo la duda. Habrá gente que inventó todo esto, ¿no? 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Acá me dicen en Osorno, ay, ya, sí, estamos hablando de la... Ya, pero si puede un municipio hacerlo, porque ahí le dejamos la ventanita abierta para el municipio, a ver si se puede armar algo en la página web de la MUNI La Unión, ¿cierto? Al informático ahí, ¿cierto? Que además le puedes meter ahí un cómbito, un link para que la gente pueda agendar. Sería bueno, ¿ah? ¿Eh? Hay una opción más, ¿hola?
1: Día, espero que tengan un excelente día todos los radioescuchas.
0: Buenos días, amigo.
1: Oye, viejo, el problema de la salud no va a cambiar nunca. Yo soy de acá, Río Bueno.
0: ¿Ya?
1: Acá tú tienes que irte a las 5. Yo me voy a las 5:30 de la mañana cuando hay que sacar una hora médico. Hay 13 médicos en el consultorio. Y ¿ya? Cuando tú llegas, hay 2, 3 horas. 5 horas a toda la gente, viejo, del sector.
0: Claro.
1: Se divide en sector, en realidad hay 3 sectores. Imagínate, una ciudad que tiene más de 30.000 habitantes, viejo, y o sea, un sector para 10.000 personas, y te dan 5 horas. Es cierto, lo trae igual simplemente el tema del país la hora por teléfono, pero ¿de qué sirve? Cuando tú vas y llamas y no hay hora.
0: No hay hora.
1: ¿Por qué? Porque las personas que trabajan ahí se la dan a los conocidos. Como siempre el compadrazgo. Entonces, el problema de la salud no lo ha arreglado ningún gobierno de ningún color político.
0: Claro.
1: Ahora, con esta estupidez de este pelotudo que tenemos el presidente, ¿ya? De bajarle el presupuesto al Ministerio de Salud, o sea, va a estar peor, po viejo, peor.
0: Claro.
1: Entonces, no sé, pues, hablan de dignidad, compadre, y no encuentro ninguna dignidad. Tenés que estar a las 5:30. La última vez fue a las 5:30 de la mañana, como te digo, y habían 7 personas, viejo.
0: Claro.
1: Entonces, no, por la salud, compadre, es uno de los más grandes problemas que tiene este país.
0: Oye, qué terrible, igual. Gracias, amigo, por su comentario. Oye,

0: Una lata igual. Sí, lo lamento mucho por ustedes.
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0: Sí, una lata. 5:30 de la mañana, amigo, no. No. No da, no da. De hecho, el sistema ya no dio el ancho. No, no sé qué. No sé qué decir, amigo. Me descoloca harto porque hay gente que está en otro sistema de salud, ¿cierto? Tiene mejores oportunidades y todo, pero esto, de estar de las 5:30 de la mañana esperando, me encuentro que igual es mucho, es mucho. Es como indolente casi, ¿ah? Pero bueno. Es miércoles de reclamación, amigos míos. Bajonea un poco esto, sí. Sí. 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Hola.
2: Correcto, Mike. El tema de la salud es un tema que está al debe en el país.
0: Al debe.
2: Sobre todo ahora con la reducción de presupuestos para el tema de salud. Yo no sé cuál es el afán de construir tremendos hospitales en Río Bueno o en La Unión si no van a haber profesionales que cubran esos puestos.
0: Claro, si no hay para tener.
2: Que cubran esas vacantes. Así que yo creo que vamos a seguir en lo mismo, pero con un hospital más lindo solamente.
0: Oye, en serio, si no tenemos para cubrir, para llenar, digo, el hospital. De profesionales, si no tenemos cómo pagarle, tampoco. ¿De qué nos sirve un hospital más grande? No, tampoco. No.
3: Buena, Mike. Oye, un saludito para mi compita Pedrito Salvo, que pasó tirado aquí por la carretera. Parece que ya atrasaba la chamba.
0: Hoy andáis atrasado, Pedro.

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2: Oye, te va a poner tu tema, oye, lo estaba buscando.
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4: Oye, bueno, igual tiene razón el señor que habló ahí, pero no es defender la salud 100%, pero hay mucha gente que pide hora y no va.
5: Y no va.
4: Bueno, obviamente hacen tacos de todo tipo.
5: Sí.
4: Y porque, ya, digamos que no es muy buena, pero en el fondo, cuando estás dentro del sistema, igual funciona. Mis papás tienen años en el sistema público y van a todas sus horas, todas sus recomendaciones como... Si encuentras una hora, no la dejes, porque
5: no la después
4: ahí te van agarrando en red por todos lados, o ya sea dental o lo que sea, te van dando horas, pero igual como que la gente no va, deja las cosas tiradas, o si la hora es el otro mes te olvidas. Y al final igual son horas médicas, o sea, igual hay que aprovecharlas, no sean tan seguidas como deberían ser.
5: Buena, oye, igual también, no sé si está implementado ya, pero me imagino que cuando tú pides horas, así como de un mes para el otro, deja algún teléfono, algo para que alguien te haga ese remember. No sé, que te pinche por último y te diga... ¡Hoy tenés una hora la otra semana! En las clínicas al menos te llaman y te dicen, oye, confirma la hora, ¿va a venir o no va a venir? Y ahí tú le dices, sí, puede ser que no. ¿Sí o no? A lo mejor ya está, también no lo sé, yo no lo sé. Mi papá vive en el 2020 acá en Río Bueno, dice, y aún van al CESFAM de Osorno. Bueno. 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Todo el mundo a carretear a la parrilla de Mario el fin de semana. ¿Qué me queda por acá? Oh, cariño para ti, Oli Oli. ¿Quién están enviando algo de Instagram?

0: tengo un dato bueno aquí, ¿eh? Gracias, Sole. Gracias. Sí, ahí está. Mi mujer siempre. Salud para la Sole. Oye, espérate, voy a cambiar el tema.
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0: 15 por acá, a ver. Horas perdidas por inasistencia en la unión, amigos. Doctor Alfredo Gansman. 2517. Eso está en el Instagram del CEFAM La Unión. Pueden buscarlo, CEFAM LU, amigos. Durante abril, 2517 horas perdidas. ¿Qué opinamos? Las mayores inasistencias se han presentado en 431 en toma de muestras, 417 en odontología, 365 matrona, 229 o 229 en psicología y 181 en enfermería. Amigos, un dato duro. No sé cómo defender eso, amigo. Un dato certero, ahí no tengo nada que decir.
2: Mike, con todo respeto, pero yo creo que esa gente ya está bajo tierra cuando las llaman.
3: DJ Mike, te falta un dato. Tienes que colocar ahí cuánta gente murió esperando la hora, po. La gente no va porque muere, po, viejo.
0: Claro, yo no sé, po, amigo, si yo no. Me creí que cumpliste el censo, ¿no? Te estoy dando un dato nomás, po, amigo. Voy a buscar ahí a los fallecidos. Córtala. Oye, ¿dónde estaba esa information? La info está en el Instagram del CEFAM. ¿Ya? Si te quieres agarrar a combo, para allá. Si quieres chatear con alguien ahí, ahí tienes CEFAM LU. ¿Sí? No es que yo lo invente, está ahí. 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Buenos días, son controles, no lista de espera, me dicen acá. Bueno, es lo que me están enviando. Yo solamente digo eso. Controles, no lista de espera. ¿Tiene algún, por si me puede ayudar ahí con datos duros? ¿Ah? ¿Algún datito ahí certero que me pueda ayudar? La amiga que me acaba de mandar un mensajito aquí. Hola.
3: Oye, DJ Mike, excelente el dato que estás dando, porque es importante igualmente visibilizar que la gente no asiste a sus horas de atención, que es algo muy importante. La salud siempre se reclama por redes sociales que la salud psicológica y bla bla bla, y aquí se está diciendo que la gente no ha asistido a sus horas de psicología.
0: Claro.
3: Algo muy importante, no solamente para el tratamiento, sino para la prevención de situaciones de riesgo vital. Otro, la salud oral. Igual, oye, ya, pues, vayamos al dentista, por favor. Porque de repente uno dice hola y casi te desmaya por saludar. Eso, buenos días, la radio.
0: Este no deja títere con cabeza. 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Por acá me dicen, DJ Mike termina con un romántico ya. Ya, vale, vale. Voy.

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1: Vamos a bajar un poquito las tensiones. Este miércoles de reclamación estuvo bueno, intenso, ¿verdad?
2: Cuéntame, frutate y café de GP.
1: No. Sí, puede ser. Oye, no sabemos si está el emperador. Víctor, ¿estás listo ya, chicos? ¿No? Porque puedo colocar un tema más, ¿eh? Para ir más tranquilito, para bajar esto. ¿Qué me dice mi amiguita? Y siempre ven lo malo de la salud, pero retiran, creo que, productos y los venden en las redes sociales como la leche. ¿Ah? ¿Ya? Qué buen aporte, amigo. Cada vez se normaliza más que te llegue un bofetazo de aliento como que se están pasando.

0: Esto es como cuando aquí le va a buscar a Héctor.
1: DJ Mike, yo tengo un reclamo para los apoderados del liceo, o sea, del liceo B12. ¿Ya? Y del colegio Santa Marta.
0: ¿Ya?
1: Que ahí está demarcado para los furgones escolares a la hora de salida.
0: ¿Ya?
1: Y sabes que todos los días, lamentablemente, los papitos ocupan el estacionamiento. Y uno como furgón escolar, que nuestro furgón que trabajo yo es más o menos grande, no tengo nunca espacio para ganarme. Y tengo que ganarme, lamentablemente, en la ciclovía que está ahí en plan. Así que eso, para que los papitos tengan un poquito más de conciencia. Saludos, chiquillos.
0: Vale, amigo. Oye, normalicemos igual decir colocarse, ¿ya? No ganar, mamá. Normalicemos eso, ¿ya?
2: O al que no vendió purita que lance la primera piedra. Sí.
0: Normalicemos ocupar la palabra colocarse. Amigo Claudio, por favor. Porque ya no es miércoles de reclamación, es miércoles de romántico. Con el romántico de siempre. Pedro Alderete. Mike Alderete. Oye, se rayaron con lo de los dientes. Dice, normalicemos lavarse los dientes y revisar las amígdalas que juntan materia. Aunque no lo crean, a veces no son los dientes. Ay, señora mía. Por acá me dicen, ¿puedes tirar un tema de Chayanne? Oye, tenía otro tema.
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0: Pero esto es romántico. Junto a Tito Romero. Con 37, amigos míos. Todavía no me responden los chicos. Creo que no están, no hay nadie.
4: Oye, esa canción de Chayanne era la clásica al final de la 6.9.
0: ¿Cuánto saben? Hay otra, mami, la va a tirar.
4: Mai Alderete.
0: Estoy con mi pañuelo puesto, de hecho, ¿ah? Y me eché un poquito de talco en la cabeza. Estoy en modo romántico.

0: que no me responden los chicos.
1: Compadre, con ese tema a las 4 de la mañana y que una tonta te diga, papacito, no, que ahí sin yo no voy a poto pelado, po.
0: No queríamos saber tanto. Amigo, con esa música está para bailar un lento, ¿me? ¿Bailemos? Oye tú, ¿bailemos?
2: Atento.
3: Oye, Mike, ¿sabes por qué no te responden?
0: Ah.
3: Acuérdate que ayer Víctor dijo que hoy día ellos no hacían el programa porque el emperador tenía cosas que hacer.
0: Ah, pero yo no... No tenía idea, es que no escucho... Escucho un ratito de repente, pero no... Gracias, amigo. Gracias, porque nadie en la radio me ha visto. Oye, qué lata, sí, que no me avisen, amigo. Voy a colocar todas las canciones del corazón. Porque me puse en modo romántico. Estoy haciendo una fogata, amigo mío. Ya me puse mi poncho y saqué mi guitarra. ¿Ah? Así que si tú quieres escuchar un tema romántico, de esos que te hacen recordar al ex o a la ex,
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3: ¿Y por qué me hablas así, tipo, tío?
4: ¡Hostia, tío!
3: ¡Hostia, tío, joder!
0: ¡Estación Bicote! ¡Estación Bicote! ¡Corte, corte, corte!
3: ¿Hola?
2: Porque soy de Avenida España.
3: Avenida España con 10 de julio. Y esta hora de la mañana son las 8:43.

0: le pregunta.
1: ¿A usted?
0: Me llamo Ignacio Javier Rojas Carranza.
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0: música para recordar a tu ex.
1: Oye, sale de aquí.
2: ¡Ay, hombre, qué maravilla!
1: Oye, no tengo más temas hasta que no haya más pedidos, me voy, ¿ah? Sí, porque estoy aquí rellenando, nomás, amigos. Sí. Sí, mi trabajo ya terminó, amigos, ¿ah? Todo bien, todo polentito. Si no hay más pedidos musicales, yo abandono el barco. A lo Arturo Prat me lanzo.

0: Vamos a ir colocando solo pinceladas, ¿sabes?
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2: Oye, DJ Mike, tírate esa de Alejandra Guzmán, hacer el amor con otro, pero ahora sería con otra.

0: en eso lento es cuando lentamente y delicadamente bajabas su mano por su espalda.
1: Oh, ya,
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2: Brindo, brindo, brindo. 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
3: DJ Mike, poní esa canción que dice tú me cambiaste la vida de sin bandera, compadre, y te juro por Dios que me corta la pena aunque sea más caja.
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0: Ponía esa canción que dice: tú me cambiaste la vida.
1: ¿Cuál es esa?

0: habla.
1: ¿Es sin bandera?
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1: ¿Alguien se la sabe esa, no? Que me diga de quién es.
0: Blanco como
2: fuego. Otra copita al bacalao.
3: Bien, mate, está haciendo hora extra, amigo.
1: ¿Pagan bien acá?
4: Hola, DJ Mike.
1: Hola, amigo.
4: Antes que se acabe el programa, quería decirle un feliz cumpleaños a mi pareja.
1: Ya.
4: Hoy está cumpliendo 28 años.
1: Bueno, amigo.
4: Desearle lo mejor y que hoy pasemos un excelente día.
1: Bueno.
4: Eso, buen programa.
1: ¿Tiene nombre, amigo? No. Un saludo sin nombre como... ¿Tú quieres pasarla mal hoy?
2: DJ Mike, ¿ah? Esa canción de Tú me cambiaste la vida es de Río Roma.
1: Es de Río Roma, ¿cierto? Sí. Gracias, amiguito, ¿eh? Por fin alguien que sabe, ¿eh?

0: Y pensar que uno se mató sufriendo y esa canción, mi historia entre tus dedos, todo eso.
1: Sí,
0: uno que sufrió y ahora mira para atrás y mira a Alex y dice igual que el flaco, así, mira esa weá, hermano. Y por eso yo me quedo matando.
2: Un saludo para Gabriela, Gabriela Flores se llama.
1: ¡Ay, sí! ¡Ay, sí, mi amigo! ¿No querías que te termine hoy día? ¿Quieren que te liquiden? 8:52 de la mañana.
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0: en este tu programa con el pie romántico. Dile Mike, ya te digo más, descansa amigo mío, yo.
1: Y esa voz que sacaste de romántico más parecía la voz de Munro.
0: Antiguos espíritus del mar.

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1: Gracias por ese tema, compadre. Eso es lo que le pasó a mi vida cuando conocí a mi esposa, cambió mi vida.

0: 8:55. Ustedes están pidiendo temas con el pie romano.
1: Buena rumpi.
2: Oye, Mai, estoy hablando como el dueño de la confitería San Javier.
0: Yo, amigo. Gratulate. Un chipo.
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4: Ya, chicos, salgan para allá. Oye, qué buena sección, amigos. Nos quedamos un ratito aquí con los chiquillos, con Munra. Y...
5: Oiga, tío Mike, está mejor este programa con el pie romántico que Ventana Abierta que hace el tío Víctor.
4: Con el pie romántico. 8:56, no tengo más temas, amigos míos, así que me voy. Yo les dije, cuando no tenga temas, me voy. ¿Ya? Oye, salud para ti que viste este tema.

0: Saluditos, DJ Mike. Saluditos a Skeletor y a todos los cazafantasmas por ahí.
1: Coloca el tema ¿Desde cuándo? De Alejandro Sanz. Oh.
2: Oye, están románticos, cabrón. 8 de la mañana, 58 minutos.
3: Oye, puros amigos románticos, tiernos, fieles. Ninguna mujer, por Dios, diciendo nada. Ya, pues, amigas, alguien que hable.
2: En honor a lo que dice la amiga, este tema lo programamos.

0: se perdió el romanticismo en las mujeres, me dijeron acá. Ocho de la mañana con 59 minutos. Nos vamos, amigos, ¿sí? Tratamos de apañar un ratito ahí. No sabía yo que no estaban los chiquillos, así que traté de quedarme ahí un ratito colocando la música que ustedes quieren, así nomás. Esto salió de la nada. Pero ya me tomé una hora más. Pero me quedan tema, amigo.
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0: Y me falta un tema, Alejandro Sanz, ¿cuál da?
2: Coloca el tema ¿Desde cuándo? De Alejandro Sanz.
0: Ay. ¿Y este tema de quién es, amigo? Rudy La Escala. Mira, amigo. El pie derecho se me empieza a menear. Va a pasar la virutilla ahora ya.

0: Oye, este amigo, los temas que colocan,
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0: ¿Qué onda, amigo?
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3: Hoy hay fotografía de Juan.
0: Fotografía.
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0: Oye, ya, vamos a cortar con esta. Si no, no me va a poder retirar de acá.
4: Apoyo el desde cuándo de Alejandro Sanz. Bueno,
0: lo voy a ir dejando hasta el coro, ¿ya? Hola.
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0: Este no va a llegar hoy a la casa. Saludos, Gabriela, buenos
5: días. Rata inmunda para finalizar.

0: Oye, te esperaba, está tiritando, está tiritando, le esperaba. Ponele al amigo que dijo que las mujeres que no tenían corazón, ponele amigo del alma de Pimpinela. ¡Ay! Con Django.
1: Oye, el amigo, puro hit nuevo, ¿eh? Puro hit 2030.
2: ¡Qué temón, Mike! ¡Qué temón! Chimbombo. Adiós.
3: Amiga, parece que ya no quedan.
1: Oh.
3: DJ Mike, si se puede, macha y bloque depresivo los continentales, porfa.
1: ¿Cuál será eso, amigo?
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1: Oye, qué buen tema, amigo. Este tema me hace recordar a ella. Oye, viejo Dani, nunca más, amigo. No intercambio más la avenida.
5: Fotografías para
1: hoy, déjenme irse a las 9 de la mañana.

0: Oye, más encima me llama. Ya, ya.
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2: Y te cayó en gracia como conversamos.
0: ¿Qué es esto, amigo?
2: Después del baile.
0: Hola.
3: Amada mía, de José Luis Perales. Hoy.

0: pone, ponele al amigo que hizo la música.
1: Por ella, de Goofy.
2: Hoy ese tema es bueno, pero no es tan romántico.
0: Amada mía, de José.
3: Ya. 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
2: Hoy día es mañana de románticos. En tu programa, con el pie romántico.
4: Después de tantos años.
2: Oye, qué antiguo el tema. Habrán temas más nuevos.
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5: Mi forma de sentir, Pedro Fernández.
2: Hoy con este terminamos, ¿ah? Ya.
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2: Señor, amada. Estoy mal, me siento.
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0: Te pasaste, Mike, te pasaste. Igual que el pan calentito con mantequilla, papi.

0: sigo amando tanto.
1: Oh, la canción es buena, amigo.
2: La canción Tú Me Has Hecho Mejor de Pablo Alborán, por favor.
1: Oye, pero estás todo romántico, ¿qué voy a hacer?
0: Y sigue siendo playa.
1: Esta canción tiene coro, ¿no?

0: ¿qué pasó ahí?
1: Ya que nos fuimos con la de Goofy, entonces más romántico tuviera sido antes, Rake.
0: Sí, es que la de Goofy me da rockera, amigo.
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4: Cali.
3: A la vuelta.
4: La distancia.
1: Los lentos del 6.9.
3: A la vuelta.
0: No eran tan antiguos.

0: hace, amigo? Las ganas de cantar.
1: Amigo, ¿quién te hizo tanto daño para que estés sufriendo tan temprano? Tanta música romántica, ¿no?
0: Es la gente, amiga.
2: Es muy bien.
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0: Ya que nos fuimos con la de Goofy, entonces más romántico tuviera sido antes, Rake. Te puede hablar.
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2: Ya, pues. No me quieren dejar. Amigos, todavía no tomo desayuno. Quiero irme a mi casa, amigo. Quiero irme a mi casa.
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2: Oye, oh, ya, pero déjense tocar.
0: Solamente la puntita. Bueno. Solamente la puntita. Este tema bueno.
4: Otro día más.

0: cuenta, compadre, que los únicos románticos son los hombres. Las mujeres solo esperan que uno tenga su corazón ilusionado para destruirlo, compadre. Para aprovecharse de las pobres personas indefensas que son los hombres.
1: El emperador te está llamando, May, te está llamando.
2: Como broche de oro, ella ya me olvidó de Leonardo Fabio. Eso es bueno.

0: qué triste la mañana, amigos.
1: Ella.
0: ¿Ah? Ella ya me olvidó. Oye, un amigo me dice aquí. ¿Cómo se llama la canción anterior? La de

0: mi forma de sentir. Ay,
1: y junto al mar la fiebre. Ya, amigo, esta es la última, ya. ¿Vale?
0: Vamos a tener que degustar las pilsen con esta música, oye.
2: No, tenés que tirar el tema para todas ellas. Bella sin alma, de Ricardo Pociente.
3: Hay un éxito, a tu debida ella, Iris, de Love of the Boys.
1: Me tengo que retirar. Muchas gracias a todos los que pidieron música. Qué lindo, ¿ah? ¿Eh? Qué lindo. Sí. Y vamos a terminar con un broche de oro, amigos míos. Esta jornada de con el pie romántico, ¿ok? Vamos.
0: Solamente la puntita. Este tema es bueno.

0: amada amante de Roberto Carlos.
1: No te vayas, Mike. Ay, nos vas a dejar con pura música y nadie nos va a hablar. ¿En piloto automático?
2: Piloto automático, sí.
1: Chao. Ya, que tengas un lindo día, Mike. Gracias por quedarte otro ratito.
2: Lindo día para ti también, amita. Dos mujeres, un camino. Súper, gracias por la dinámica, me dice por acá. Oye, gracias a ustedes por estar buena onda y quedarse hasta... O algunos que se están conectando más tarde. Muchas gracias también por la buena onda.
3: Ay, por ahí no, papi.
2: Nos vemos, chicos. 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
2: Nos vemos mañana, amigos. Tempranito por la mañana, eso de las 7:30.
0: Gracias, padre, gracias. Me hiciste la mañana, hermano.
2: Vale, Cupita.
0: Gracias, gracias. Te pasaste, rey.
2: Vale, amigo.
0: Un millón de amigos de Roberto Carlos.
5: Oye, antes que te vaya, un saludo para la Karina Venegas, está ahí escuchando la radio, dice que le da vergüenza mandarle un saludo a su amor, a su Cristian, que lo ama tanto.
2: Último minuto.
0: No te vayas, Mike, no te vayas, por favor.
2: Ay, papi. Cuídense harto, amigo, gracias por la buena banda, de verdad que... pasamos casi una hora más y no se nota, no. Con la buena onda a ustedes. Los pedidos siempre ahí, al máximo. Oye, cariño y abrazo para toda la gente que ya está trabajando, que está ahí instalado, que ya llegó a la pega a tomar desayuno. Éxito para ustedes, amigos.
6: Y un saludo para mi mami, que se llama Sonia.
2: Saludos para la mamita, para toda la gente allá, colido.
7: Fuera de chacoteo, compadre. Muchas gracias por alegrarlo en la mañana. Uno está empezando en la pega, viejo. Y puta que da gusto empezar con alegría y con ánimo, compadre. Un abrazo, felicitaciones.
2: Dale, compita, buena. Esa es. Hola.
0: Un saludo para Lorena.
2: Lorena,
0: yo te amo, Lorena.
8: Un saludo a todos los cabros y para Lorena, me sacaste la droga.

0: Oye, enséñenle al Víctor Burgos a trabajar desde casa, pues, igual que como lo haces tú, Mike.
1: ¿Por qué?
0: ¡No te vayas!
1: ¿Qué le pasó a Víctor? Ay, que nadie me habla, si los chicos no me hablan.
2: No de cara a todos los traficantes, no de cara.
1: ¡Oye, salud para todos los
2: caras
1: ahí de la pobre, amigo!
3: Comió mucho completo Víctor Burgos.
1: ¿Alguien sabe qué le pasó a Víctor? ¿Al emperador qué le pasó? Oye, si alguien sabe por ahí, amigo.
0: Pero si el Víctor ayer dijo que no venían.
1: Ah, no venían a venir. Oye, ya. Bueno, espero que estén bien los chicos, pues no sé, yo no tengo idea de qué pasó aquí. Yo pasé de largo.

0: a través de la 91.589.3, la radio de la gente hiper mega feliz. Este fue el... no, este es con el pie romántico. El despertador, amigos míos, pasamos de largo una horita más o menos.
1: El emperador no viene porque lo pillaron saliendo del colo.
0: Cariño por montones, saludo a la gente que está de cumpleaños hoy día, que nacieron un 27 de mayo.

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1: Chao chicos, chao, cuídense. Nos vemos mañana temprano. Hoy son las 9, ¿eh? Amigo, ¿qué me va a pagar esta hora? ¡Oh, emperador! ¡Paga la
0: 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Temperatura.
2: 8 grados.
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4: 9 de la mañana, 26 minutos.
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13: Temperatura.
14: 8 grados.
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1: 10 de la mañana con 2 minutos.
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0: que la comunidad de día miércoles, ya le voy a poner jueves ya. Miércoles, el ombliguito de la semana, acompañándote desde la mañana temprano junto a DJ Mike, que estuvieron ahí en extenso. Hoy se pasó bueno el programa del Mike, yo poco lo escucho por el tema de ir a dejar a los niños, después a prepararme, pero hoy día lo escuché, muy bueno el programa, se pasó. Prendidito los cabros, prendido el Mike, bueno. Y no sé qué habrá pasado con el pie derecho. ¿Hubo programa del pie derecho, Chiquibania? ¿Cómo estáis, Chiquibania?
1: Buen día. Buenos días, amiguito, ¿cómo le va? Buenos días, gentecita. Que tengan un super miércoles con M de miércoles.
0: Para que no sea un día de miércoles cualquiera.
1: Sí. Oye, ¿qué pasó con el pie derecho? No hubo pie derecho porque el día de ayer el amigo Víctor Burgos comentó de que el día de hoy no iba a haber programa, ya que el emperador tenía que hacer trámites y trabajos por fuera. Entonces no podía, tenía compromisos. Por eso no se pudo hacer programa
0: ayer. Por eso fue que Mike le puso más color, un poco más extenso su programa.
1: Sí.
0: Bien, pues, nosotros felices de acompañarles hasta la 1 de la tarde, 13 horas. Díganos en qué está a esta hora de la mañana usted, amigo, amiga. Al más 569-4753-3168, repetimos el WhatsApp, chiqui.
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0: 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Yeah. Chiqui, buena música todo el rato. Vamos a esperar los saluditos de la gente, a ver quién está ahí en sintonía con nosotros para que nos acompañe desde este instante a través de Más Radio y la comunidad. Vamos a la música. 10:22.
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2: Esto está bueno. El WhatsApp. Vamos para allá, vamos para allá. Hola, hola, buenos días, buenos días, buenos días.
3: ¿Quién por ahí?
2: Hola.
4: Buenos y helados días, ojalá que estén súper bien. Acá la Dani desde la Botica Verde. Hola, quiero Dani. Dejar un saludo especial el día de hoy, porque hoy día es un día especial para nosotros. Está de cumpleaños una de las colaboradoras de mi local, de la Botica Verde, Jacqueline Baez, que es un ser muy especial para nosotros. Así que le queremos enviar de parte de toda la farmacia de la Botica Verde, que tenga un hermoso día, que todas las bendiciones de los multiversos, galaxias y varias les lleguen, porque ella es una persona muy buena. Así que la queremos mucho y que disfrute su día y feliz cumpleaños. Así que por favor, si le pueden dedicarle alguna canción y un saludito también para ella. Así que eso, que estén bien chiquillos, los queremos. Chao, chao.
2: Cariños enormes para ti, Dani, para el equipo de La Botica Verde y especialmente en su cumpleaños para Jacqueline. Feliz cumple para Jackie, que lo pase bonito el día de hoy, que la regalonen, que disfrute su día de nuevo año de vida y que sea muy exitoso para ella, nuestra amiga Jacqueline, en su cumpleaños. Gracias, Dani, por manifestar este lindo saludo con nosotros. Nos sumamos a este saludito. Le vamos a dedicar un temita a este tema, Jacqueline. ¿Qué temita le vamos a dedicar a Chiqui Vania,
5: bueno,
2: a Jacqueline?
5: Sí.
2: No algo sé, entretenido, algo prendido. Vamos, vamos
5: una,
2: a buscar
5: una
2: algo
5: de,
2: ahí.
5: Latina Forever de Karol G.
2: Ah, bueno.
5: ¿No?
2: ¿Sí?
5: Sí, puede ser.
2: Latina
5: ¿no?
2: Forever. 10:30. Estamos en vivo, gente, a través de nuestro WhatsApp. Usted deje sus saluditos, así como lo hizo la Dani. Y coméntenos qué hace el día de hoy. ¿Está en la peguita? ¿Está descansando? ¿Está disfrutando la familia? ¿Está viajando? ¿O poniéndole el pecho a las balas? Como siempre, nomás. 10:30, amigos. 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
5: Vamos a un audio que llegó reciéncito antes de irnos a la musiquita y a la tanda comercial, ¿le parece?
2: Escuchamos a alguien por ahí. Hola, hola.
6: Hola.
7: ¿Cómo estás? Hola, Bania, ¿cómo estás? Que tengo buen programa. Escuchando comida. Salud, Juanpi. Salud para Bania, que tengan un buen programa. Buenas, buenas. Rapidito, rapidito, rapidito. Salud, Juanpi. Salud, Bania, que tengan un buen programa. Salud.
5: Saludos, Pipezón. Buen miércoles, Pipezón.
2: Un gran abrazo a nuestro querido amigo Felipe Rivera, el Pipe. Que tenga buen día, Pipito. Ya nomás, pausa, la primera del día de hoy. Venimos con más de la comunidad. ¿Usted quiere saludar a alguien? Hágalo a través de nuestro WhatsApp. ¿Cuál es el WhatsApp, chiqui?
0: Más 569-4753-3168.
2: Ya, vamos y volvemos. No te muevas ahí.
5: No te muevas ahí.
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1: 11 grados.
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1: Bien, estamos de regreso cuando restan 17 minutos para las 11 de la mañana. 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Bien, vamos a tomar contacto a continuación porque resulta que esta tarde se va a realizar algo muy bonito para nuestros escolares. Chicos y chicas van a estar ahí desfilando junto a Carabineros de Chile. Te vamos a contar que esta tarde es el juramento de brigadas escolares en La Unión, por supuesto. Para más detalles estamos junto a Karina Hernández, ella es suboficial de la Tercera Comisaría de Carabineros y también es delegada, ¿cierto?, del cuadrante número 2 de la Oficina de Integración Comunitaria de Carabineros. Bienvenida, Karina, a Más Radio. Un gusto saludarla.
2: Hola, buenos días. Sí, un gusto igual saludarlos a Más Radio también, que estén presentes cooperándonos a nosotros, a los carabineros de la Oficina de Integración, haciendo la difusión de nuestras actividades hacia la comuna.
1: Sí, Karina, mira, yo tengo problemas para escucharte, lamentablemente no pude escucharte en ese momento. Te reitero la bienvenida, a ver si podemos repetir. Yo sé que la gente te escuchó, pero yo no puedo conversar contigo en ese ratito. Ahora sí, Karina, ahora te escucho perfecto. Bienvenida, nos vas a contar lo que viene esta tarde.
2: Súper, mi niño, mira, hola, queremos agradecer de cierta manera a Más Radio, que está siempre presente haciendo difusión de las actividades que está realizando la Oficina de Integración Comunitaria para la Comuna de La Unión, como lo es el día de hoy. A contar de las 4 de la tarde en la plaza de la ciudad se va a realizar un importante juramento de los brigadistas escolares de dos colegios de la comuna que al momento mantienen brigadas. Va a ser hecha a las 4 de la tarde, va a ser presenciado por muchas autoridades también. También quienes van a estar, vienen carabineros, un grupo de formación de carabineros de Valdivia también. Viene la banda de carabineros también a este desfile importante y los diferentes estandartes de los colegios de la comuna nos van a acompañar.
1: Qué bonito, esta invitación es para toda la familia, no solamente los papitos, los familiares, sino toda la comunidad que se acerque esta tarde ahí en la Plaza de la Unión, Plaza de la Concordia, para disfrutar de este desfile y también viendo a tanto niño comprometido con este juramento de brigadas escolares. Muy bonita ocasión que vamos a vivir esta tarde.
2: Sí, la verdad es que la oficina comunitaria llevamos tiempo trabajando con los niños de estos colegios para realizar este juramento. Ellos también los fuimos a ver recién, están nerviosos, están ansiosos, porque la verdad es que ellos han tomado este juramento así como algo muy responsable también a los brigadistas, así que quieren obviamente que la comuna de La Unión también vea su trabajo también y hacer llegar a todos lo que está haciendo la Oficina de Integración Comunitaria por nuestros niños, porque estamos presentes en los colegios, también a través de diferentes también que estamos llevando a cabo y también en esta importante actividad como son los brigadistas escolares. Que algún día también, más de alguno, tiene que recordarse que fuimos parte también de brigadas de los colegios.
1: Sí, pues. Así es, así que de seguro los adultos vamos a volver a ser niños ahí en este desfile apoyando a estos niños. Va a estar la banda también de carabineros, muy bonita actividad.
2: Así viene Carabineros de Valdivia a apoyarnos también, vienen cartas.
1: Sí, perdimos un poquitito el contacto con Karina ahí, no sé si me escuchas ahora. Sí, se perdió la conexión. La invitación está hecha, a ver si retornamos contacto con Karina para repetir esta invitación. Hoy día es miércoles 27 de mayo a las 4 de la tarde en Plaza de la Concordia. Es el juramento de brigadas escolares de La Unión, por supuesto acompañados de carabineros de Chile de La Unión y vienen de otras ciudades también. Valdivia presente con la banda de carabineros, así que está muy bonita la actividad de esta tarde. Karina, ¿me escuchas? ¿Tomamos contacto nuevamente? No, Chiqui, perdimos contacto nomás, ¿cierto? Bien, vamos a ir a la música. La invitación ya está hecha. A ver si quedó algo en el tintero. Karina, nos comunicas nomás. Y nosotros vamos a estar atentos aquí. 12 minutitos para las 11 de la mañana en la comunidad.
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2: Vamos con Pita Juan. Ya estamos al aire.
3: Bien, estábamos conversando. Quítame el doblete, por favor, chiquibane, que me cuesta hablar ahí. Ya. Bien, estábamos hablando ahí con Karina Hernández, suboficial de la Tercera Comisaría de Carabineros, haciendo la invitación para hoy en la tarde. Reiteramos, a las 4 de la tarde es el juramento de Brigadas Escolares de la Unión en la Plaza de la Concordia. No se lo pierda, ¿eh? Estar bien, bien bonito, bien significativo también. Ya. Yeah. ¿Qué hay por acá? Una foto de un amigo que está muy bien abrigado. Hablamos de Julio. Buena, Julio. Dice, buenos días, Vania y Juanpi. Ya en acción, está heladito. Sí, saludos, programón. Yo fui brigadista, dice, el año 1982, cuando cursaba séptimo básico. Mira, buen recuerdo, se trajo Julio. Buena, buena, Julio. Qué bueno que desbloqueamos este recuerdo también para ti. Y qué bueno que fuiste brigadista. Buena esa. Bien, abrazo Julio, que tenga buen día, amigo. Bien abrigadito está Julito, ¿eh? Buena gorra se sacó Julio.

0: WhatsApp.
1: Hola, hola de nuevo, acá la Dani de la Botica Verde. A pedido de la cumpleañera, ¿podrían colocar una canción de Romeo Santos y de Prince Royce que se llama Dardos? O algo así.
2: Por mucho no me dejaste escuchar el nombre.
1: Eso, Prince Royce, que se llama Dardos. O algo así. O algo que se llama Dardos.
3: Claro.
1: O algo así. Que se llama Dardos. O algo así. Por fin. Así que eso, besito, que estén bien.
3: Te voy a lanzar un dardo.
2: La buscaremos. Porque...
3: Un gran abrazo. Para Jacqueline. Te quiero, Jacqueline. Ay, chichi.
2: Romeo Santos y Prince Royce. Ya aquí la encontré.
3: ¿Quieres
2: ya la encontré. La encontré.
3: Un besito para Jacqueline. De tu Romeo.
2: ¿Así habla?
3: ¡Claro!
2: Pero es que eso parece un payaso en vez de
3: ¡no,
2: Romeo.
3: Soy yo! ¡Era yo haciendo de Romeo!
2: ¡Ah, Mickey Mouse! Tú tenías un pequeño salto entre Romeo Salto y...
4: Romeo Salto.
2: Romeo Salto.
4: Romeo Salto.
2: Y,
4: chileno.
2: ¿Cómo se llama? Y
4: Romeo
2: Mickey Mouse.
4: Salto.
2: Y el payaso de McDonald's. Que no sé.
4: ¿Se habla?
2: Sí.
4: Ese no habla.
2: Sí, sí habla, pero no me acuerdo cómo se llama.
4: No, Ronald McDonald.
2: Ronald McDonald, así se llama, ¿verdad? Tenés razón. Pero sí, sí habla, amiguito.
4: Para que... Un minutito ya para las 11 de la mañana. Vamos a buscar esta canción de.
2: ¡La tecolita! ¡La tecolita!
3: ¿Estás lista?
2: ¡Está lista la canción!
3: ¡Jacqueline! ¿Estás lista?
4: Ya. Vamos. A la pausa, a la música. Voy a dejar una pregunta.
2: No, la escuchamos a la vuelta porque es largo.
4: No. ¿Sabes que es que hay gente que dice, y le creo, que cuando uno decreta, pasan cosas?
2: Sí.
4: ¿Sí o no?
2: Sí.
4: Yo voy a decretar que hoy día, a las 4, va a haber un juramento de brigadista. Y la apuesta que se cumple. Yo le voy a preguntar a la gente.
2: La estupidez misma encerrada en un cuarto de 2x2.
4: Le voy a preguntar a la gente, ¿qué le gustaría que pase hoy día en su vida? Pero no algo tan grande, me diga que hoy quiero ganarme el Kino, ¿no? Algo que pueda.
2: Uy, Kino, a
4: pasar.
2: Propósito de eso, todavía no voy a cambiar mis millones.
4: ¿Qué?
2: Todavía no voy a revisar mis cartoncitos que me compré.
4: Ya fue, ya está en mención. Oye, si hay gente que le pasa por Chiquibani que lo dejan ahí tirado, se les pierde y son ganadores.
2: No es que se me hayan perdido, no he tenido tiempo, no he ido, me he olvidado, en verdad. Sí.
4: No he tenido tiempo, esa es la mentira más grande.
2: No,
4: si tiempo
2: serio,
4: hay, es flojera.
2: No he tenido tiempo.
4: Oye, si trabajamos de 10 a 1.
2: Pero yo después de eso tengo que hacer otras cosas.
4: ¿A dónde?
2: Estaba ocupada estos dos días.
4: No.
2: Y a la hora que he salido está ya cerrado el negocito ahí donde se cambia el cartoncito.
4: Y acuérdate que...
2: Me he olvidado.
4: Que yo soy parte de esa compra.
2: No, porque así como estamos ahí los genios... No.
4: ¿Qué? ¿Por qué? No lo entendí.
2: Ya, po.
4: ¿Me pregunta eso, po?
2: ¿Cuál es?
4: ¿Qué le gustaría que le pase el día de hoy? Y Chiquibania logrará cumplir ese deseo. ¿A usted le gustaría que alguien llegue, por ejemplo, y le dé un abrazo y le diga, todo va a estar bien? ¿Le gustaría que le hagan el almuerzo en la casa? ¿Le gustaría que llegue una persona y le dé un trompazo?
2: Le están mandando mensajes subliminales a tu novia.
4: Me refiero a un beso. ¿Ah?
2: Le están mandando mensajes subliminales a tu novia.
4: ¿Por qué? ¿Ah? Ya, esa es la pregunta de hoy.
2: Ya.
4: ¿Qué le gustaría que le suceda de manera repentina, sorpresiva, el día de hoy? ¿Algún deseo? Pero no tan brígido, porque queremos hacer lo posible. Eso es.
2: Ya.
4: Ya, 11 de la mañana con 2 minutos. Nos vamos a ir a pausa junto a nuestros amigos de Gas Abastible La Unión. 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
2: A la vueltecita escuchamos la canción de para la cita cumpleañera, porque me arrojó una que nada que ver. Así que a buscarla de nuevo.
3: ¡Ay, chichi!
2: Ya.

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3: 11 de la mañana. 6 minutos.
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0: Calamardo en la comunidad.
1: Oh, yeah. 11 de la mañana con...
0: Ya, pero no te salgas del personaje, pues.
1: Calamardo romántico.
0: Sí, es Calamardo.
1: Calamardo romántico.
0: Ya, es Calamardo en la comunidad.
1: ¿Cómo es la canción de Calamardo romántico? Esa es la de Eros Ramazzotti. ¿Cómo comenzamos? Yo no lo sé.
0: Ay, la tengo. ¿Dónde?
1: La historia que la no tiene fin con mi clarinete.
0: ¿De que la tenía?
1: ¿Y cómo llegaste a ser la mujer que toda la vida pedí?
0: Contigo hace falta pasión. No, esta no era.
1: Ahí está. Esa. Calamardo romántico. Qué buena canción. ¿Cómo? ¡Chao! ¡Oye, Bob Esponja! ¡Tráeme mi clarinete!
0: ¿Cómo es?
2: ¿Por qué Calamardo?
0: Ya, canta.
1: ¿Puedo cantar?
3: ¡Ah, no, Patricio!
1: ¿Cómo llegaste a ser la mujer que toda vida pedí? Es que hay un niño que le dice el Calamardo romántico a Eros Ramazzotti en Reels.
0: Ah, no, no sé. Oye, pero ¿cómo es posible que pase de un personaje a otro? Dios mío, tanto.
1: ¡No lo sé!
0: ¡No lo sé!
1: Bien, 11 con 13 minutos, estamos de vuelta, gente. ¿Y qué pasó con el pedido de Claro?
0: ¿De qué?
1: ¿De Romeo?
0: Ah, no, ya la tengo, sí, después de nos vamos.
1: ¿La tienes?
0: Sí, la encontré.
1: ¿La tienes ahí contigo,
0: mami? Me había enviado otra cosa que nada que ver, eso, amigo.
1: ¡Qué rico!
0: Menos mal no la toqué.
1: ¡Ay, qué rico! Me gusta cuando la tocas, esa bueno, canción.
0: Bueno, todo pasa por algo. Hoy día estamos a 27.
1: ¡27, claro! Mira. Queda muy poquito para el 18.
0: Mire, hoy día, ya, vamos a ir con un día de después de las menciones, ¿le parece? Y tenemos un mensaje en directo. Niña.
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0: Qué buenos temas. Creo que esto lo voy a tocar mañana.
3: ¡Oye, Arenita!
0: ¿Le parece? ¿Ah? Esto lo voy a tocar mañana. Esta musiquita la sonará de la mañana.
1: Sí, rico, misceláneo.
0: Sí, volvemos con eso.
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0: Y nos vamos con el día de antes de ir con mensajitos.
1: Ok, vamos con el día de que se celebra, conmemora un día como hoy. Lo dice
3: Calamardo, hoy es el día de la nutria.
1: Hoy es el Día Mundial de la Nutria.
0: Sí.
1: Cada último miércoles del mes, como hoy, de mayo evidentemente, se rinde homenaje a un mamífero acuático muy especial. Se celebra el Día Mundial de la Nutria. ¿Cómo hace una nutria, Chiquibania?
0: Oh, no tengo idea. No.
1: No tengo idea tampoco.
0: Ay, busquemos poder. A ver.
1: Pero tiene pinta de hacer como... Bueno, ver, algo así me imagino yo.
0: A ver qué... Espérame.
1: Busca... Casi como un mono, pero más largo.
0: No, yo creo que no. Sonido de nutria. Sonido de nutria.
1: A ver.
0: De nutria enojada, ya. Mire, le pones color.
1: Yeah. Pero... Cuidado ahí, capaz que salga diciendo cualquier cosa de nutria enojada.
0: Aquí,
1: no, en internet se puede encontrar cada enfermo.
0: ¿Qué dice aquí? A ver. Es el sonido de la nutria, amigo.
1: Ah,
0: no te lo puedo creer, mira. No, pero eso ya pasó a ser mono, po.
1: Ah, ¿viste? Igual me sale.
0: En vez, podríamos decir que tú eres una nutria mono, así, en vez del centauro, tú eres una nutria mono.
1: A mí me gustaría estar desnutrida.
0: Yo también.
1: Ya. Esta efeméride se celebra desde el año 2014 por iniciativa del Fondo Internacional de Supervivencia de Nutrias. Mira, con el objetivo de concienciar sobre la situación crítica que afronta esta especie, la cual se encuentra en inminente peligro de extinción. Es de vital importancia la inmediata ejecución de acciones orientadas a la conservación de las nutrias en todo el mundo. La nutria, también conocido como lutrino, es una subespecie mamífera y carnívora de la familia Mosldae, que habitan gran parte del tiempo en el agua. Es considerada una de las especies bioindicadoras de la integridad de los ecosistemas acuáticos. Su pelaje es denso, abundante e impermeable. No como tú, que estáis todo peludo. Chascón. ¿Qué pasó, Arenita?
0: Perdona, Delito.
1: Ya. Vamos con agüita.
0: No, oiga, la.
1: Hoy día estoy tomando agüita con vinagre de manzana. Y antes, una cucharadita de aceite de coco. ¿Qué te parece?
0: Dios mío, hijito.
1: Así comenzó mi vida. No ya, ¿qué pasó? Vamos al WhatsApp.
0: Ya, vamos al WhatsApp inmediatamente. Tenemos mensajitos.
1: Ok.
0: Todos los que tengan una nutria cerca le dan su feliz día. ¿Le parece?
1: Sí, abrácelo. Debe estar muy olorosito.
0: Ya llegó escrito.
1: A ver.
0: Llegaron a
1: JPPPPP. Dice JP, ¿puedes saludar a Rosita Barrera, mi colega de la posta de crucero? Hola, Rosita Barrera, te saludamos junto al Polo. Está ahí en la posta de crucero. El amigo Polo nos hace llegar este saludito. Nos sumamos a Rosita Barrera, cariño para ti. Besito y abrazo, Rosita.
0: Ah.
1: Eso fue muy calamar.
0: Ah.
1: Ya. Vamos con alguien.
0: ¿Tenemos un audio? ¿Qué dice el audio? Hello, hello.
2: Mira que Chiquibaña se acerca a mi oído. Me diga, ¡ay, papayito!
0: Oh. ¿Qué?
1: ¿Eso quiere que le pase el día de hoy?
0: A ver.
2: Gustaría que Chiquibaña.

0: que quería.
1: Pero se puede lograr, pues. Es algo alcanzable, ¿eh?
0: No me sale esa voz de la Karol G, pues.
1: A ver, no, pero con tu voz nomás, pues.
0: No, a ver, di... mi buen.
1: Ay,
0: mi
1: buena,
0: ay, papacito.
1: Papas. Oh. Papacito. Ay, qué rico.
2: Yo me siento contento. ¿Por qué?
3: Hola. WhatsApp.
0: ¿Tenemos un audio?
4: Chiquillos, ¿cómo están? Buenos días.
0: Buenos días.
4: Juanpi, ¿cachaste lo que dijo la Vania?
0: ¿Qué dije?
4: Dijo, no he tenido tiempo para ir a cambiar mis cartones de Kino al negocito.
0: ¿Al negocito?
4: Que despectivo su comentario de al negocito. Así dijo.
1: ¿Dijo negocito? No,
4: se pasó la Vania. Se pasó.
0: Mire, amiguito, yo le voy a decir algo. No. Aquí vamos a cortemos el deseo. Inmediatamente.
1: Que mala, tenga
0: la mala
1: un local
0: onda.
1: De vidriecitos.
0: No. Cortemos la mala onda, don Pato Miranda. Aquí, con nombre y apellido. Usted siempre me manda audio haciéndome quedar mal delante de la gente. ¿Cómo es posible esto? Sí, siempre me quiere funar.
1: La funa.
0: Siempre me quiere funar.
1: Así no, que, pero no dijo negocio.
0: No. Yo me voy a defender solita porque no necesito.

0: al amigo JP y a mí. ¿Cómo es posible este suceso? Ya va a ver nomás cuando venga para acá para la radio. Ya va a ver nomás.
1: El Pata Miranda, yo creo que tiene que de repente pelear con alguien.
0: Ah, ¿con alguien?
1: Eso lo alimenta.
0: ¿Qué tú dices? ¿Que su señora no pelea con él?
1: No? Yo creo que no lo pescan.
0: Ah. No creo.
1: No, un abrazo, Pato. Sí, Pato siempre lo hace con las finalidades. Era buena onda.
0: No, mire, amigo.
1: Negocito.
0: Sí, sí, lo que pasa es que yo, amiguito, para que la gente sepa, esto no tengo por qué contarlo en verdad.
1: Pero no, es efectivo eso, puede ser tierno.
0: Para que la gente sepa, y yo lo voy a contar, aun cuando a la gente le puede interesar o no. Yo tengo una particularidad para hablar. A mí me gusta siempre acortar todo, hasta los nombres de la gente, hacerlos como, no sé, te llamas Juan Pablo y te digo JB, para que se me quede en mi mente, en mi mente volátil. Y me gusta cortar las palabras, y la mayoría de las palabras las hablo así como en diminutivo. No me preguntéis por qué, no sé. Pero es mi forma de poder comunicarme y que se me quede en mi cabecita, guardado.
1: Ya, igual es una manera tierna de hablar. Me acordé de Mario Guerrero.
0: ¿Por qué?
1: Porque la una vez que lo llamé, cuando yo trabajaba en Radio Sago hace muchos años.
0: Ya.
1: Lo llamé por una entrevista y él hablaba así.
0: Sí.
1: Sí, fue bien extraña la conversa, la verdad, porque...
0: Obviamente tú te sentís raro. ¿Te sentís raro?
1: Es que yo le llamé, le dije, hola Mario, estoy llamando acá de más radio, o sea, de Radio Sago, y para hacerte una entrevista, que ya habíamos conversado con la producción. Sí, me dijo, pero voy a llamarme un ratito más que estoy acostadito.
0: ¿Viste?
1: Fue súper tierno, fue como tierno y extraño a la vez.
0: Pero
1: uno esperaba un artista tan tierno.
0: Pero para mí es lo más normal del mundo.
1: Y me dijo, ¿quieres venir? Ah, no. No, no dijo eso. No dijo eso.
0: Pero para mí, en serio, JP, que para mí es lo más normal del mundo hablar así, pero porque a mí se me hace cómodo y me sirve para acordarme de.
1: ¿Y cómo cuando le decimos saludos, Patito, no se enoja por lo despectivo que somos con él?
0: ¿Ve?
1: Le ponís color, Pato, mirando.
0: Dale, color. Dale,
1: 11:24. Buen día para ti, Patito querido. Abrazo.
0: Te vas a chispear los dedos cuando te vea, Patito. Te vas a chispear los dedos.
1: ¿Qué baja? ¿Qué baja, hermano?
0: Tenemos otro audio. Salió chispeo de dedo para el don Pato.
2: Entonces, ya un saludo para mi hermana Pamela, que es nutriacionista.
1: Saludos a tu hermana Pamela.
0: Perdón, gente, por reírme tan fuerte, pero amigo, ¿este es el amigo Eduardo? El amigo Héctor, le salió buena. ¿Qué quiere que le diga? Le salió buena.
1: Un abrazo, Héctor, sí, la nutricionista.
0: Mi hermana, ¿cuánto se llama tu hermana?
1: Pamela.
2: Entonces, ya, un saludo para mi hermana, mi hermana Pamela, que es nutricionista.

0: Está buena. Tenemos otro audio.
1: Hola.
2: Hello.
1: Buen día.
0: Hello.
3: Muchachos, cámbiense a Radio La Voz de la Costa. Está súper bueno el programa. Súper bueno el programa. No escucho más radio.
0: Ya. Adiós. Bueno, que le vaya bien, amigo. Saludito.
1: Ay, pato. Me voy. Ya, oye, ¿qué hacemos, Chiquibaña? ¿Vamos a la música?
0: ¿A la música?
1: Sí, vamos a la música.
0: Pero nos vamos con el pedido para la amiga que está de cumpleaños. El Dardos de Romeo Santos. Sí.
1: El Dardo.
0: Dardo se llama la canción.
1: Vamos con eso.
0: De Romeo Santos y Prince Royce. Nos vamos con eso entonces.

0: salud.
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5: Ahí pasaba la bachata para nuestra amiga Jacqueline y el saludito que tenemos de Romeo Santos. Qué increíble.
6: Oiga, qué buen tema se sacó la cita ya. ¿Qué quiere que le diga?
5: Buena para la bachata, la Jackie.
6: Está bueno el tema, está bueno el tema.
5: ¿Tú bailas bachata, Chiqui Baño?
6: No.
5: ¿Bailemos?
6: Ya, bailemos.
5: Martín.
6: Ya.
5: 11:30, gente. ¿Qué tenemos? ¿Qué tenemos? ¿Qué tenemos? Vamos con la pausa del Meet.
6: Sí, la mención y pausa.
5: Sí, claro. 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Bien, vamos y regresamos con más de la comunidad.
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0: 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Ya. Chiqui, ¿tenemos algo en el WhatsApp o nada? Ni un brillo.
1: Nada.
0: Seguiré tomando mi agüita.
1: ¿Usted había hecho una pregunta o no?
0: Claro, y la respondió una persona y tú dijiste que no podías comprar.

0: Por ahí no hemos dicho el horóscopo todos estos días.
1: No.
0: Y la gente nos escribe, nos escribe. Y nos dice, ¿cuándo se acaba el programa? Ya, vamos a la música. 18 minutos para las 12 del día, gente. Si tiene algún saludito en el tintero, hágalo saber al más 569 47 53 31 68.
1: Vamos a ir a una nota.

0: Encontré una nota que me llamó la atención, fíjese.
1: A ver.
0: Así que lo vamos a poner como comunoticias.
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1: No aguantaron el hambre, dice. Caos total. Invadieron récord del sándwich más largo en Argentina. Oh.
0: O sea, igual es para reírse, pero en verdad es tragicómica la cosa, po.
1: Cáchate, lo que prometía ser un récord mundial terminó convertido en caos total en Avellaneda. Una parrilla organizó un evento para preparar el sándwich de Matambre a la pizza más largo del mundo. Así se llama, Matambre a la pizza.
0: ¿Era una pizza? No, yo estoy con ello.
1: Era de unos 750 metros.
0: Dios mío, la pizza. Cáchate.
1: Dice, pero tras horas de espera, cientos de personas rompieron las vallas y se abalanzaron sobre la comida antes de que pudiera repartirse oficialmente. Los videos del momento rápidamente se viralizaron en redes sociales, mostrando corridas, empujones y gente llevándose porciones completas del sándwich en medio del descontrol.
3: ¡Descontrol!
0: ¿Pero era un sándwich o era una pizza? Oye, ¿era un sándwich o una pizza?
1: No sé.
0: Pero real, que la gente mira, saltó la raya y empezó.
1: ¿No viste el video? A ver. Claro, era como. Le llaman la pizza.
0: Ya.
1: La al matambre sandwich de pizza, pero en realidad no es la forma típica que nosotros conocemos de pizza, sino más bien es como el completo más largo del mundo. Un sanguche.
0: Oye, pero arrasaron con todo.
1: No, espérate, no. Esto es falso. No, pero ¿sabes cómo la gente está sacando eso? Como a pedazos, o sea, es como hicieron como el en Talca el completo más largo del mundo, que ponían un completo tras otro completo. Es un sándwich tras otro sándwich.
0: Exacto,
1: una estupidez
0: pegado
1: también.
0: Pegado.
1: No tiene ni un brillo.
0: Pero
1: ahora, lamentable la situación de personas que realmente corrieron por hambre esto, ¿eh?
0: Es que eso es lo que me llama la atención. La gente se supone que esperó horas y horas, pero ya no aguantó el hambre.
1: No, y enojados más encima, así como, no, están devorando mucho. Como Exacto. Si fuera obligación, como si la organización hubiese estado obligada
0: a darle tiro.
1: Comida. Y gente se enoja, no, cuadro.
0: Oye, pero y sacan no de uno, sino que de varios.
1: ¿Sabes tú que por eso hay gente que no da? Por eso hay gente que prefiere guardar su platita
0: o no hacer esto.
1: Claro, evitarse problemas porque hay gente muy mal agradecida. Y lo digo, las caras que se ven de esas personas, así como que, no, estamos enojados y queremos comer ahora. Y enojados con gente que no ¿por qué?
0: No tiene el deber de hacer eso, sino
1: como
0: que
1: el otro día también, allá mismo en Argentina pasó, que lo leímos acá,
0: ya,
1: que una persona le regaló un sándwich, ¿te acuerdas?
0: Sí, pues.
1: Y la persona, en vez de agradecer, lo primero que dijo fue, ¿y la bebida?
0: Y la bebida, sí.
1: ¿Verdad?
0: Tienes razón. Pero,
1: hay gente que prefiere no ayudar así.
0: Pero tan extremo está eso del hambre allá en Argentina, que para que la gente reaccione de esa forma.
1: Mira, yo creo que esto es como la oportunidad de ser ladrón. Vieron ahí, más que hambre, tenían ganas de probar el tema nomás, la mayoría. Y
0: o es porque son cancheros, dijera. Por la personalidad de ellos.
1: No sé.
0: Pero me impresiona la forma en que actúa la gente.
1: Sí.
0: Qué sé yo. Y los mesones al suelo. Dios mío, santo señor. ¿Qué quiere que le diga, amigo?
1: Así no va a estar la cosa. Igual estaba sin mucho cuidado el tema, como que lo dejaron ahí, sí. La gente pasaba como si nada, ¿no?
0: El mundo está dado vuelta.
1: 15 minutos para las 12 del día. Vamos a la música en la comunidad.
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1: Oye, chiqui chiqui,
2: dime
1: un tema.
2: Sí, vos te voy a tocar todo el tema. ¿Qué?
1: Es que tengo ganas de escuchar a De Salón, ¿puede ser o no?
2: De Salón.
1: Me encanta De Salón.
2: Ay, pero temas que pueda tocar de Salón.
1: Déjalo ya, está bueno.
2: Ya.
1: Déjalo ya.
3: Déjalo ya.
1: Eso es más, me gusta no, el rock nacional, chiquivario.
2: Te cuento que yo, en mis tiempos mozos de universidad,
1: ¿ya?
2: En Duoc UC, nosotros le hicimos un videoclip a De Salón y ahí conocí al Otto, al bajista.
1: Otto Grau.

0: De lente sí, negrito.
1: De lente, lente. Sí. De real. Ya. Oye, seco los cabos.
0: Él es el bajista. Y me, bueno, los conocí a todos, pero me comuniqué mucho más con él. Él es más ameno, más llegado. Y nos quedó bacán el videoclip de.
1: ¿Y dónde lo veo?
0: Hoy.
1: No. ¿De qué canción?
0: Ya ni me acuerdo, amigo. Yo estaba estudiando.
1: Ya. Te hice un video. Si puedes, colócate una cancioncita de salón.
0: Déjalo.
1: 5 minutos para las 12 del día. Tenemos invitación acá para este viernes 29. Todos a Escape Resto Bar. Música en vivo con Chiquito Reyes. Seco el Chiquito Reyes. Muy bueno. A pura guitarra el hombre ahí. Canciones del recuerdo, rock latino y mucho más junto a Chiquito Reyes en Escape Resto Bar. Muy bueno. Ya. Tengo que hacer un especial de Desalón, fíjate. Estoy buscando canciones. Bueno, Desalón. Unir también a Canal Magdalena. ¿Te acordás de Canal Magdalena?
0: Sí, amiguito. No te estoy respondiendo porque estoy buscando la canción. Por eso no te escucho.
1: Ya. No puedo hacer dos cosas a la vez.
0: No, es que realmente aquí con la mesa no puedo.
1: Ya. Oye, vamos a ir con musiquita para saludar a nuestros amigos que hacen posible esta programación. 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
0: Ya. Voy a colocar uno de los temas que me encanta. Es un tema antiguo, ¿sí? ¿En verdad? Tema T.
1: Buenísimo.
0: Prendidísimo, total, rockero, como su estilo de ellos. Y el video que yo te dije que le hicimos nosotros fue uno de sus primeros videos, así que ya no sé si está visible, en verdad. Voy a buscarlo y te diré, mira, ese es el que hicimos nosotros.
1: Ya.
0: Bueno. ¿Ya? Vamos entonces con ese temita.
1: Vamos con Desalón.
0: Y té.
1: Té en la comunidad.
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2: Son las 12 con 3 minutos.
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0: gente, estamos de vuelta en la última horita de programa, cuando son ya las 12 del día, con 10 minutitos, estamos en modo comunidad aquí en Más Radio, y reiteramos la invitación a que usted cuente siempre junto a la compañía y la economía del supereconómico Samber. 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Ya no más, seguimos con más música. Día miércoles, mitad de semana, un poquito helado el día, ¿cierto? Pero te acompañamos con buena música, a ver si logramos que tu día pase un poquito más larguito aquí en Más Radio, la radio de la gente feliz.
1: Nos vamos con una cancioncita, amigo, y luego volvemos con una nota, ¿te parece?
0: Ya, pues, claro.
1: Ya.
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1: Vamos con esta noticia que nadie le importa. ¿Nos vamos a la farándula, chiquidania?
2: A la farándula, si a nadie le importa.
1: Pamela Díaz demanda a Junior Playboy tras graves acusaciones. Pamela Díaz presentó una querella contra Junior Playboy, dice, luego de que el ex chico reality le acusara públicamente de ingresar alcohol y drogas a realities televisivos. La acción judicial fue ingresada en el cuarto juzgado de garantía de Santiago por injurias y calumnias por medios de comunicación y cuenta con la representación de Helwe Zugni. La polémica comenzó tras una declaración de Junior Playboy en un programa web donde aseguró que Pamela Díaz metía gobete y droga y marihuana dentro de los encierros televisivos, apuntando además a su influencia dentro del mundo reality. Ambos coincidieron anteriormente en el reality Tierra Brava, donde protagonizaron varios conflictos.
2: Mira, ¿no? Me acuerdo de eso.
1: Ya, eso está pasando. Y por lo cual es una noticia que a nadie le importa.
2: Nadie le importa.
1: No estamos ni ahí.
2: No.
1: Pero esta gente no tiene nada que ver. O sea, no están ni ahí con lo que se dice, ¿eh? Por puro armar farándula. Dicen cosas antiguas, cosas falsas de repente. No sé si era verdad, ¿no? No. Y da lo mismo. Ya, eso. En cuanto a esta pregunta, ¿cuál es? O sea, esta nota vamos a preguntar nosotros. ¿Cuál es o ha sido el mejor reality que usted ha visto? El mejor de los mejores. ¿Cuál es? ¿Ah?
2: Oiga,
1: Chiqui Vane, ¿cuál es tu mejor reality?
2: Tengo que pensarlo porque no me acuerdo de todo.
1: Yo creo que Protagonista de la Fama, el primero marcó mucho.
2: Es el primero, Protagonista de la Fama, y después venía Protagonista
1: yo
2: de la
1: Yo amo música. A Valero.
2: Oye, y la abogada va a ser Heux Zugni.
1: Helwe.
2: Esa Helwe Zugni, esa que es la abogada de...
1: Se dice que es la abogada
2: de los narcos.
1: Sí, ella una vez dijo, yo no soy la abogada de los narcos. Lo que pasa es que los narcos cuentan conmigo y yo no me puedo negar. Pues, si soy mi trabajo.
2: Exacto.
1: Le encontré razón.
2: Pues. Sí, vos si le encontré... Sí, vos si
1: porque ella defienda al quien...
2: A quien la contraten, exactamente.
1: Claro. Entonces ha hecho conocida porque la mayoría que la llama, la mayoría de la gente que la llama es narcotraficante.
2: Ah, porque es buena abogada, entonces...
1: Así dicen.
2: O sea, ya sabemos quién va a ganar. Chachán. Ya. ¿Cuál fue el mejor reality? A ver, que yo he visto. Me gustó mucho. No sé.
1: Vamos a la música, ahí la pensamos, sí. Igual no agacho cuál todavía.
2: Voy a buscar y mientras.
1: Ya.
2: Vamos a escuchar un temita.
1: Se viene dobleta, ¿no? ¿Dos temitas?
2: No, uno porque es larguito el temita.
1: Ya.
2: Se me ha clavado en un bar de maná.
1: 12:19.

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1: 12 del día con 25 minutos, estamos viviendo ya la tarde del día miércoles. Hoy tengo frío, chiquivanes,
2: ¿no? Está helado, está helado, amiguito. Amigo, ya tengo mi respuesta de los reality, ya lo tengo.
1: ¿Cuál es tu mejor reality, el mejor que has visto?
2: Ya, mira, es que yo lo separé.
1: ¿Ya?
2: Tengo tres realities que me gustaron mucho como concepto de reality, ¿ya? Engloba todo. El primer reality que me gustó mucho fue La Granja. No La Granja VIP, sino que La Granja. Porque eran personajes que no se conocían.
1: Nómbrame alguno que fue conocido. Que

0: acordarme, ¿eh?
1: No, La Granja, no sé, ya el personaje no me acuerdo quién estuvo, pero La Granja me gustó porque no era La Granja VIP que lo hicieron después, que eran de famosos, sino claro, que eran personas común y corriente, como nosotros, uh-huh, de la plebe. Ya, ¿sí? Ese fue el primero que me gustó. Segundo que me gustó fue Pelotón.
0: Ah, Pelotón, muy bueno, también me gustó
1: muchísimo. Sí. Porque
0: recluta Álvarez.
1: Sí, porque no, porque cumplían al pie de la letra como estar en reclusión ahí en el regimiento. Y el instructor también era...
0: El instructor O'Ryan, que paz descanse, ¿no?
1: Que paz descanse, exactamente. Era ahí bien firme ahí ante los cabros. Estaba, me acordito, ¿cómo se llamaba el más chiquitito de todos? El más bajito como yo.
0: No me acuerdo.
1: Ya, pero había mucho.
0: ¿Quién lo animaba ese? ¿La Bárbara Rebolledo?
1: Parece que ella era.
0: Parece, sí.
1: Estaba la Isa también en ese programa. Sí, me acuerdo. Ya. Y también me gustó 1810.
0: ¿Y Matulich? ¿Te acordás de Matulich?
1: También estaba en el pelotón. Era el más.
0: Era como el más bacán.
1: Sí. Y después le llegó el Pancho, el que después estuvo en los programas juveniles. Y él le hizo la competencia al Matulich. Y creo que Pancho ganó.
0: Que ahora está en Perú, parece.
1: Exacto, y creo que él ganó el pelotón.
0: Hizo Calle 7 allá en
1: Calle Perú. 7, sí. Y bueno, y acá en Chile también. Y también me gustó 1810 porque...
0: Ya te gustaron todas.
1: Porque fue un reality que tuvo un concepto de época. Me gustó mucho.
0: Ya. Yeah.
1: Pero de todos estos realities que nombré, hay uno que me gustó solo por las pruebas que se hacían, que se llamaba Pareja Perfecta. No sé si se acuerdan ustedes.
0: ¿Otro? O sea, ¿te gustan cuatro? Ya, aburrido.
1: No, pues que lo que yo te acabo de nombrar eran los realities que me gustaron como concepto de reality. Pero si me preguntas un reality que me guste por las pruebas que se hacían, ¿ya? El de Pareja Perfecta.
0: No lo vi.
1: Que es un reality que se hizo en el 2015 y lo ganó Pedro Astorga.
0: Ya.
1: Junto a María Paz Wagner, que era su pareja en ese tiempo. Las pruebas que se hacían en ese reality eran pruebas súper extremas y eran muy difíciles. Creo que no había otro reality que supere las pruebas
0: que
1: se hacían.
0: Bueno, pero igual tenía pruebas cuáticas.
1: Bueno, sí, pero este era mucho más extremo.
0: Mira,
1: y eso.
0: No lo vies.
1: Esa fue mi respuesta ante los realities.
0: Muy bien. Para mí, el mejor, bueno, Pelotón, sí coincido con eso. Sí. Dentro de mi top 2. Y Protagonista de la Música, igual me gustó mucho.
1: ¿Te gustó?
0: Protagonista de la Música, que era como Rojo, pero en versión reality.
1: Amigo, yo te voy a contar.
0: Vivían ahí.
1: Mira, yo le voy a contar algo a usted y a la gente. Esto no se lo cantaba a mucha gente, en verdad.
0: A ver,
1: cuando yo vivía en Santiago, en una época difícil de mi vida, allá. Cuando yo vivía en Santiago, se hizo el reality Protagonista de la Fama.
0: ¿Ya?
1: Y luego eso, sí, y luego de eso salió el Protagonista de la Música.
0: Claro.
1: Y yo fui a postular al reality de Protagonista de la Música.
0: ¿Ya?
1: Quedé en la fase, no sé si la 3 o la 4, porque eran hartas fases que uno tenía que pasar.
0: Ya.
1: Y cuando ya me descartaron, yo me iba yendo. Sí, con pena. Y hubo una persona de la producción que me detuvo y me dice, espérame, necesito que me dejes tu como tu currículum, que tú tenías que llegar con un currículum de carta de presentación, que diga de toda tu historia. Y me la pidió junto con mi foto, porque había que llevar con una foto que no era, que era con una foto así como de, ¿cómo se llama la foto? Una foto de medio cuerpo. Y me pidió mi currículum y mi foto. Y yo se los pasé y se lo quedó. Ya pasó el tiempo, y yo después me vine acá a La Unión de vacaciones, porque en ese tiempo yo estudiaba allá en Santiago. Vine de vacaciones y hubo un día en que recibí un llamado de Canal 13, porque estaban buscando personas para ingresar a un programa de música que iba a ser como la competencia de Rojo. Ay, no me acuerdo cómo se llamaba, y lo daban en el 13. Pero ese programa...
0: ¿No era ese el Protagonista de la Música?
1: No. Era un programa que lo daban en el mismo horario de Rojo, pero en el 13, en el Canal 13.
0: Ah, no cacho.
1: No me acuerdo cómo se llama.
0: ¿Y se hizo ese programa? ¿Y qué pasó?
1: Sí, se hizo. El asunto es que a mí me llamaron porque me dijeron que yo ya estaba seleccionada para ese programa. y que tenía que ir allá a hacer el casting, como la mula, por decirlo así. Y quedaba en el programa para estar dentro de los que iban a entregar.
0: ¿Por qué no fuiste, mo?
1: Y no fui porque a mí me llamaron, por ejemplo, un martes en la tarde y tenía que estar al otro día temprano en la mañana y yo no podía, pues, ¿cómo?
0: Así son.
1: Sí,
0: no, todos están en Santiago.
1: Exacto, y yo estaba acá en La Unión, pues sí. Yo no tenía cómo viajar y tenía que estar al otro día en la mañana temprano. Entonces, no fui, pues.
0: Pero todo pasa por algo, chiquiba.
1: No, y mira, y sí, pues, todo pasa por algo porque después el programa le fue horriblemente mal. Y duró creo que un par de meses y lo sacaron del aire. Pero esa es mi anécdota.
0: Además que este dios igual andar viajando de tan lejos, sí, de un día para otro, dejar tantas cosas de lado, igual es fome cuando no te pagan nada, porque no sé si habrás tenido sueldo ahí de por medio.
1: Es que no, pues yo iba a eso.
0: Etapa casting.
1: Yo iba, no, ni siquiera, iba como a etapa casting, pero para dejar como dentro. Registrado, exacto, dejar como registrado mi casting, pero yo ya estaba dentro ya del grupo de personas que iba a componer ese programa.
0: ¿Hoy después no te postulaste nada más?
1: No, después no me postulé ni
0: entretenido.
1: Nunca más.
0: Dale nomás, si eres joven todavía.
1: Fue mi historia ahí con la TV.
0: Mira, sí. Felicidades por eso. Muy bien. Oye, 28 minutos ya para las 13 horas. 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Ok, pausa y ya venimos con la última patita de la comunidad.
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1: 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Temperatura.
2: 15 grados.
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0: 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Hola, Caro. Por acá llega un mensaje y dice: hola, hola, Caro. Cariño, Caro.
1: Y otro por amigo acá que escribió.
0: Sí, por acá también dice que su mejor reality fue La Granja VIP.
1: Sí.
0: Esto. ¿Quién estuvo en La Granja VIP? Ahí estuvo el Coca Mendoza comiendo tallerino, ¿no?
1: Parece
0: que ahí fue. Parece pero ahí estuvo Gonzalo Egas con la pelea del mundo, ¿no? También se peleó ahí se hizo más conocido por la pelea, este loco.
1: ¿El Edmundo Vara?
0: No, el Gonzalo Egas.
1: Ah, pero el Edmundo Vara ese se hizo famoso por el reality de...
2: Todo lo que pedía.
1: ¿De cómo se llama? De eso, de que elegían...
0: Amor ciego.
1: Le decía, tranquilo papá, tranquilo.
2: Tranquilo papá, usted no me conoce, papá.
1: Mira.
0: A Félix Sumastre. Bueno, esa dupla, ¿no? Esa dupla de villano.
1: Tenemos... ¿un audio?
0: Tenemos sed.
1: Vamos a escuchar el audio, ¿qué es lo que dice el audio? Hello, hello.
3: Hola.
4: Y así es la cosa.
3: WhatsApp.
0: Hola, hola.
4: Al tiempo de Mario León. Al tiempo.
5: Hola, ¿cómo están todos?
1: Hola, hola.
5: Oye, yo no les voy a contar sobre los reality. No sé, yo vi solo el primero, los otros no los vi, así que ahí no puedo aportar cuál sería el mejor. Lo que sí es que quiero comentarles para que los auditores escuchen, mis queridos conciudadanos. En la calle Letelier, al inicio de la calle Letelier, es una calle sin salida. Hay un lado donde está el letrero, dice no estacionar, calle sin salida. Pues tenemos vecinos unioninos que sin estacionan en ese lado. ¿Y cuál es la consecuencia? Es que el camión de la basura no puede entrar. Tenemos una semana sin que el camión entre. Y los vecinos ya nos pusimos en plan de guerra, así que ya estamos con carabineros, el plan cuadrante, la seguridad ciudadana, de empezar ahí a fiscalizar. Así que los que se vienen a estacionar ahí, soy buena vecina, le estoy advirtiendo para que empiecen a buscar otro estacionamiento y no hay en la calle.
0: Vale, amiga, ahí está el reality del Letelier.
1: ¿Cuál era la esquina que dijo, amiga?
0: ¿Letelier dijo? No sé qué más.
1: A ver,
0: no sé con qué más.
1: Pero en la esquina de...
5: sería el mejor.
1: A ver.
5: Lo que sí es que quiero comentarles para que los auditores escuchen, ya, mis queridos conciudadanos. En la calle Letelier, al inicio de la calle Letelier, es una calle sin salida.
0: El inicio
1: de la calle Letelier.
0: Sí, eso. Ahí no se estacionan ahí, cabros, pueden correr multas. Okay.
1: A ver, ¿qué dice eso aquí?
5: La calle Letelier con Filippi.
1: Ah, ya, perfecto.
5: Esa es la primera cuadra de la calle Letelier.
1: Ya,
0: amiga.
1: Muchas gracias, amiga, por el dato.
0: Qué bueno que se unieron ahí como vecinos, porque debe ser tedioso también una semana sin que el camión de la basura pueda pasar a retirar la basura. O sea, fome.
1: Bueno, nosotros los de rural tenemos que esperar ese tiempo, una semana, para que el camión pase a recoger la basura. Sí, estamos acostumbrados.
0: Sí, pero bueno. Tiene una alternativa ahí más grande, mejor, de guardar la basura.
1: Sí.
0: Bien, 13 minutos.
1: ¿Tenemos otro audio?
0: Sí. Hola, hola.
1: Hello, hello.
6: Hola, chicos, ¿cómo están? Buenas tardes, ya. Pues.
1: Buenas tardes.
6: No los pude saludar temprano porque ando acá en Valdivia.
0: Buenas noches.
1: Buenas.
6: Así que ahora los saludo. Hola, hola. Espero que hayan tenido un lindo programa, que tengan una linda tarde. Besitos, abrazos para todos. Los quiero mucho. Cuídense. Vaya por si Feel the Vibe de Bob Sinclair se alcanza.
1: Gracias. Ya, vamos a ver si alcanzamos.
0: Cariño, Sanita. Que tengas bonito día también, a pesar del frío. Anita, abrígate, abrígate. ¡Ya! Sí. Uy, todavía tengo frío, chiquita.
1: Vamos, musiquita. Y a la vuelta vamos a compartir una información que el pibezón me envía, ¿ya?
0: Ya, pues.
1: Vamos con una cancioncita. ¿Qué fue lo que me pidió la chitanita? Feel the vibe.
0: Simple Fly.
1: Nos vamos a ir con... con esta, ¿no?
0: Mándale nomás.
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1: 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Nos vamos a ir el taxi.
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1: 5 minutitos solamente nos quedan para decir adiós, vida mía. No, el tiro de decir adiós no, porque tenemos unos avisos, Chiquibania. Atención, vecinos y vecinas, a través de Senapred, ponga atención, vecinos y vecinas de Río Bueno, La Unión, Lago Ranco. A través de Senapred se informa que para el día jueves 28, mañana, se va a realizar una prueba del sistema SAE, por lo que el mensaje que será recibido en los teléfonos celulares no corresponde a una emergencia real. Se llama a la comunidad a mantener la calma y no alarmarse al recibir la alerta, ¿ok? Su teléfono posiblemente salte la alarma ahí de algo que está pasando, pero es algo, una prueba solamente, ¿ya? No se preocupe, que va a ser solamente la prueba del sistema SAE. Esta prueba tiene como objetivo verificar el correcto funcionamiento del sistema de alerta de emergencia SAE. O sea, si realmente le llega el mensaje de alerta en caso de alguna eventual catástrofe, ni Dios lo quiera, ¿cierto? Para Río Bueno, La Unión y Lago Ranco, ¿vale? Atentis ahí, mañana va a pasar esto. ¿Qué pasó aquí? Hola, pueden compartir. La primera clase inicia el lunes. ¿Qué cosa esto? Chile aprende contigo. A ver, Plan Nacional de Alfabetización para Personas Adultas. Mira, lunes y miércoles, hoy día, a las 15 horas, ¿ya? En la sede de Los Ríos, calle Enrique Larre, 500. Se entregan materiales, es totalmente gratuito para adultos de 15 a 100 años. Ah, mira, adolescentes también, desde 15 a 100 años pueden participar de Chile Aprende Contigo, el Plan Nacional de Alfabetización para Personas Adultas, a las 3 de la tarde, en calle Enrique Larre, 500 es el número, es en la sede Los Ríos. Hoy día a las 15 horas. Esa es la invitación. Bien, Chiquibania. Agradecemos la compañía de la gente y sobre todo de quien hace posible este programa. 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
2: Yemito.
1: LJ.
2: LJ, los fuimos. La serie.
1: Señoras y señores, amigos y amigas, gracias por la sintonía. Hasta mañana con más de la comunidad. Feliz miércoles para todos. Abríguese, ¿qué tal ahí? Talao Juan. Chiquibania, Nida Van Peters en los controles. Juan Pío Yarzo en la conducción. Será hasta mañana con más de la comunidad. Sigan sintonía de más radio. Buena música todo el rato. Los programas de la tarde y por la buena onda. Nos encontramos mañana con más de la comunidad. Chaito nomás. Chau, chau.
2: Chau, amigo. Buenas tardes.
0: Es Juanpi Oyarzú en la comunidad.
2: Chao, gentecita. Que tengan buena tarde de miércoles. Nos escuchamos el día de mañana, si Dios lo permite, por nuestros diales 91.5 y 89.3. Por la tarde ya viene don Felipe Gusto con la fórmula de 4 a 6 y luego el amiguito Luchito con doble turno de 6 a 8. Para que se sigan acompañando en nuestra programación. Eso, tome agüita, cuídese, abríguese y nos escuchamos mañana si Dios quiere, gente. Chao, chao.
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4: Es 1:03.
0: Temperatura.
4: 16 grados.
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1: 16 grados.
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4: 2:03 p.m.
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0: Temperatura.
1: 17 grados.
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2: Son las 3 en punto.
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3: Temperatura
4: 15 grados. 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
2: 4 de la tarde, con 2 minutos.
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1: Muy bien, 4 de la tarde con 6 minutos. Bienvenidos, bienvenidas a La Fórmula. En este miércoles 27. Con algo de lluvia a esta hora en La Unión. Chubascos que estaban anunciados. Y 11 grados la temperatura. En este otoño 2026. Nuestro WhatsApp ya está disponible para que te puedas comunicar. Ahí en el más 569-4753-3168.
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1: Vamos a quedar con Maroon 5 para comenzar este miércoles 27. Bienvenidos. Comienza La Fórmula.

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1: Saludos a los que nos escuchan hasta ahora a través del 91.5 FM en Río Bueno, en San Pablo, Sorno, La Unión. Todos en la misma frecuencia.
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1: Y gran saludo también a los que están allá en la comuna de Futrono, en Lago Ranco, a través del 89.3 FM.
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1: Siempre nos acordamos también de los que nos escuchan, nos siguen hasta ahora a través de másradiofm.cl. Oye, son muchos los conectados que nos siguen a través de la web.
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1: Ánimo en este miércoles a los que están ahí trabajando en compañía de Más Radio en este miércoles, mitad de semana ya.
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1: Maco. ¿Vamos con audio?
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1: Ahí puedes dejar tu mensaje. 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
3: Un gusto, ¿cómo estás? Que tengas un buen programa en Más Radio. Salud, Felipe. Salud para toda la gente escuchando Fórmula y el miércoles. Salud, Felipe. Salud, que tengas un buen programa en la Fórmula. Salud, Felipe.
1: Saludos para ti, amigo Felipe Rivera. Ahí en la sintonía de la radio, como siempre. Por acá, saluditos. Trabajando en La Unión.

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3: Gran saludo a toda la gente que se sigue sumando hasta ahora a través del 89.3 allá en la comuna de Futrono, Lago Ranco hasta ahora.
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3: Todos los mensajes, todos los saludos en esta tarde a través del WhatsApp, ahí en el más 569-4753-3168. Nos puedes escribir o también dejar tu audio para que salgas al aire.
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0: Ahí pasaba la tremendísima Dua Lipa.
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0: Muy bien, muchachos. 4 de la tarde con 29 minutos. Oye, hace poco fue el día del completo. Y hoy se está celebrando el día de la hamburguesa. Ajá. En nuestro país. Varias cadenas de comida rápida y restaurantes ya anunciaron los precios especiales que ofrecerán este jueves 28 de mayo. Ah, no es hoy, es mañana. Yo ya estaba celebrando. Mañana jueves 28 de mayo se celebra el Día de la Hamburguesa en Chile, una conmemoración nacida en el extranjero que ha ido cobrando fuerza en los últimos años y que llega pocos días después del emblemático Día del Completo, que tuvo lugar el pasado domingo 24 de mayo. No está clara la efeméride de la hamburguesa en Chile, se desconoce por qué se celebra, pero se celebra. Sí. Este jueves 28 de mayo, Día de la Hamburguesa en Chile. Bueno, varios locales ya confirmaron las ofertas y combos especiales durante todo el jueves, así que para los que disfrutan de las exquisitas hamburguesas tienen que estar atentos para mañana. Uy, aquí en La Unión, yo no soy mucho de hamburguesas. Hay gente que no le gusta mucho las hamburguesas. Yo tampoco lo era, pero hace un tiempo probamos una hamburguesa muy buena.
2: Muy buena.
0: Y en otra oportunidad también los he recomendado a los muchachos. 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Los recomiendo, por si quieren ir a celebrar ahí el día de la hamburguesa mañana. ¿Ya? Podríamos tener los dos pisados. Sí, bueno, ¿no? Ya, 4:32, nos vamos a la pausa comercial. Ya estamos de regreso con más de la fórmula. Oh, me dio hambre.
3: 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Temperatura.
1: 11 grados.
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0: de regreso, 4:42 de la tarde. 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
0: Vamos con los mensajes.
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0: Ahí está el WhatsApp para que puedas dejar el tuyo. Y por acá me escriben: saluditos, camino Hornos. A Hornos escuchando la radio ahí en la ruta. Saluditos, muchachos.
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0: Por acá, saludos desde Río Bueno también, escuchando la radio en este miércoles.
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0: Más a todos los amigos en San Pablo, 91.5 FM. Tú también deja tu mensaje,
2: La fórmula.
3: Un abrazo, amigo.
4: Saludos, voy camino a mi casa en Puyehue.
3: Muchas, muchas gracias por la música.
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1: 10 minutos faltan para las 17 horas. ¿Les parece si jugamos? ¿No? ¿Sí? ¿Están listos para jugar? ¿Sí? Ok.
0: 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De lunes a viernes.
1: Ya estás en el juego. Puedes participar, recuerda, solo con audios.
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1: Redoble de tambores. Vamos a ver a qué jugamos hoy, miércoles, mitad de semana. Acá en la fórmula. A ver qué nos tira la ruleta hoy. ¿Cómo se llama el juego? El juego de hoy se llama Adivina la película. Son tres pistas. Solo con el soundtrack o la música deberás adivinar a qué película corresponde. ¿Ustedes pensaban que íbamos a ver películas? No, para mí no podemos ver películas, estamos en la radio. Deberás adivinar cómo se llama la película, ¿ya? Así de fácil. Ya tenemos la pista número uno. La pregunta es, ¿cómo se llama esta película? Ahí está. Pista número uno, ¿cómo se llama esa película?
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1: Ya, solo con audios, participando.
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1: Comienza el juego de miércoles. Saludos a los que van saliendo de su trabajo hasta ahora.
0: Contando los minutos y segundos para salir del trabajo. Ya eres libre. Es hora de volver a casa con la fórmula.

0: estamos en el juego.
1: ¿Sí? Ya estás en el juego. La fórmula de lunes a viernes.
0: El juego se llama... ¿Cómo se llama la película? ¿Puedes adivinar cómo se llama la película? Con las tres pistas que te vamos a mostrar. Ya liberamos la pista número uno. Estamos en condiciones de liberar la pista número dos. Vamos con la pista número dos. La pregunta es, ¿cómo se llama esta película?

0: Ahí está, un poco más extensa que la anterior. ¿Cómo se llama esa película, muchachos?
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0: Te acompañamos en la vuelta a casa a esta hora.
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0: Pueden participar los amigos de acá de La Unión, los amigos de Río Bueno, los amigos de San Pablo, Sorno, Futrono, Lago Ranco, toda la provincia.
1: ¿Ya nos encontraste? 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
0: Toda la provincia y región de los lagos. Sorno está en la región de los lagos. Los amigos del norte también que nos escuchan a través de másradiofm.cl.
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0: 5 de la tarde con un minuto. Vamos a revisar los WhatsApp, ¿vale?
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0: Vamos a revisar los audios. A ver.
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0: La pregunta era: ¿cómo se llama la película? ¿Cómo se llama la película? Vamos con los mensajes. Aló.
3: La película se llama Toy Story.
0: Toy Story. Aló.
4: Es Toy Story.
0: Ya, aló.
5: Hola, se llama Toy Story.
0: Ya.
6: Toy Story, Toy Story.
0: Ya. Toy Story. Varios se inclinan por Toy Story. ¿Hay otra respuesta por ahí o no? Aló.
7: La película es la de Toy Story.
0: Ya. A ver, oye, todo.
8: Toy Story de Pixar.
0: Oye, se están copiando. A ver, por acá. Aló.
9: Hola, hola, Felipe, buenas tardes.
0: Buenas.
9: Esa película se llama Toy Story.
0: Ya.
9: La película se llama Toy Story. Toy Story.
0: Ok. Toy Story a la una. Toy Story a las dos. ¿Están seguros? Toy Story a las 3.

0: Aplausos para los que participaron. Ahí los fuegos artificiales. Ahí están los fuegos. Respuesta correcta, entonces, era Toy Story. Tenemos ahí el track, ¿no? Oye, se viene la parte 5 ahora de Toy Story. Me parece mucho que es en el mes de junio el estreno. Toy Story 5. You've got a friend in me. Esta es la versión en inglés. You've got a friend in me. Porque nosotros somos muy buenos para el inglés. Ahí está, Toy Story, respuesta correcta, muchachos.
1: La película se llama Toy Story.
2: La película se llama Toy Story.
0: Porque somos muy buenos para el inglés.
3: Hola, soy Agustina.
0: Hola, Agustina.
3: La película es Toy Story.
2: Muy bien.
0: Hola, Agustina. Muy bien. Hola a todos los niños que están participando con nosotros a esta hora.
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0: Oye, atención, atención, niños, porque pronto se vienen juegos para ustedes. Muy pronto en la fórmula. Vamos con la categoría de niños. Así que para que estén atentos, atentas. Muy pronto acá en el programa vamos a inaugurar también una sección para niños especial. Ahí los quiero ver. Preguntas un poco ya más avanzadas. Álgebra, geometría, eso. ¿Aló?
1: La canción es de la película Toy Story.
0: Toy Story, muy bien. ¡Aló!
5: Hola, soy Juanito, la película es Toy Story.
0: Muy bien, Juanito. ¿Juanito? ¿El gato Juanito? No. Ya, nos vamos a la pausa comercial. 5:05 p.m, ya estamos de regreso con más de La Fórmula.
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7: Son las 5:06 p.m.
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2: Estamos de regreso. 5 de la tarde con 14 minutos acá en la Fórmula día miércoles.
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2: Tenemos lluvia hasta ahora aquí en la Unión, al menos en el centro. Tenemos chubascos y se asoma un leve arco iris. Qué lindo. Estamos viendo aquí en el ventanal de la radio. Se logra apreciar un pequeño arco iris en el centro de la Unión. ¿Dónde nos vamos? A Río Bueno. Río Bueno, 91.5.
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2: Saludos a todos los que van saliendo de su trabajo a esta hora. Camino a casa en compañía de Más Radio. Recuerda manejar con precaución, ¿no? Todos los que van conduciendo, sobre todo los amigos que van ahí en carretera, manejar con mucha precaución, muchachos. Vamos con el segundo juego de la tarde. A través del WhatsApp. Recuerda, solo con audios. Estamos jugando Adivina la película. Vamos con la película número 2. Aquí está la película número 2. Muy bien. Vamos con la pista número 1. La pregunta es, ¿cómo se llama esta película?

0: Ahí está. ¿Cómo se llama esa película?
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0: solo debes indicarnos cómo se llama la película y ya está.
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0: 5 de la tarde con 16. Avanzamos en este miércoles 27. Despidiendo prácticamente el mes de mayo.
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0: Estamos en el último miércoles de mayo. Saludos, me dicen acá, camino a la Unión, escuchando la radio, saludos. Hoy, ayer, ¿verdad? Me pidieron que mande saludos a las amigas del supermercado Don Ricardo, que nos escuchan todos los días. Son fieles auditoras de la radio y de este programa, así es que gran saludo ahí a las amigas que nos dijeron ayer, oye, manden saludos. Saludito ahí a las amigas del supermercado Don Ricardo, acá en la Unión. Saludos.
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2: Estamos jugando adivina la película. Ya liberamos pista número uno. Se viene ya la pista número dos. 5 de la tarde con 20 en la fórmula de miércoles.
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2: Ahora sí, estamos de regreso. 5 de la tarde con 22 minutos. Estamos en vivo por la señal 91.5, 89.3. Y saluditos también a los que están conectados a través de másradiofm.cl.
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2: Vamos con la pista número 2. La pregunta es: ¿cómo se llama la película? Pista número 2. Pongan atención.

0: Ahí está. Pista número 2. Mucho más clara que la anterior. Indícanos cómo se llama la película. Solo con audios.
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0: Solo audios, muchachos. Aló.
2: ¿Volver al futuro o volver al futuro? Volver al futuro.
3: No. ¿Volver al futuro?
0: Ya. Por acá. Aló.
4: Facilito. Esa es la de los superhéroes. Los Venga Boys.
0: ¿Los qué? ¿Los cuáles? A ver, espérame. A ver, ¿qué dijo el amigo? La de los superhéroes, ¿pero cuál dijo?
4: Facilito. Esa es la de los superhéroes. Los Venga Boys.
0: ¿Los Venga Boys? ¿No serán los Vengadores, amigo? ¿Los Venga Boys? ¿Los Venga Boys son otros? ¿Ah?

0: 3168.
1: ¿Aló?
2: Es de Vuelta al Futuro, de Vuelta al Futuro.
1: De Vuelta al Futuro, ya. ¿Aló?
3: ¿Volver al Futuro?
1: ¿Volver al Futuro? ¿Aló?
3: ¡Volver al Futuro! Mi película favorita.
1: Volver al Futuro, dicen los amigos, auditores y auditoras. Y auditores. Vamos a revisar. ¿Será Volver al Futuro? Porque ya descartamos a los Venga Boys. Los descartamos. Volver al Futuro a la una. Volver al Futuro a las dos. Y Volver al Futuro a las tres. Sí, respuesta correcta. La respuesta correcta era Volver al Futuro. Esa respuesta estaba incorrecta. No era los Venga Boys. Ya, pero sabemos que la respuesta correcta era Volver al Futuro, muchachos. La respuesta del amigo.
3: Facilito. Esa es la de los superhéroes. Los Venga Boys.
1: Los Venga Boys, ya. Creo que se confundió el amigo, sí. Hicieron una broma muy buena, la broma. Muy bien.
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1: Tenemos otra vez el soundtrack de... ¿Sí? ¿Aquí está? Ahí está, Volver al Futuro. ¡Qué gran película, maestro! La favorita de todos los tiempos. ¿Cierto? Un amigo puso ahí que era su favorito, ¿no?
3: Sí. Volver al Futuro. Mi película favorita.
1: Ahí está.
3: Volver al Futuro. McFly.
1: Muy bien.
5: Avengers.
1: No, no era Avengers, amigo.
6: Volver al Futuro.
1: Saludos, amiga, por acá.
7: Volver al Futuro.
3: Marty McFly, Volver al Futuro.
1: Yes. Muy bien, muchachos. Ahí está la respuesta correcta. Volver al Futuro.
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1: 5 de la tarde con 27 minutos. Gran sintonía en este miércoles. Mucha gente participando. Algunos aciertan, otros no tanto, pero lo importante es participar, ¿cierto?

0: los Venga Boys.
1: Los Vengadores eran

0: Nosotros tenemos que volver a la pausa. Pausa comercial. Última de la tarde, ya estamos de regreso. Tiene el último juego. Hoy ya tenemos otro juego más para que puedas participar.
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0: Temperatura.
2: 10 grados.
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3: Muy bien, muchachos. Estamos de regreso acá en la fórmula. 5 de la tarde con 38 minutos.
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3: ¿Alcanzamos otro juego o no? Quiero que me digan inmediatamente si alcanzamos o no alcanzamos. Sí. A ver. El emperador, ¿qué dice? ¿Alcanzamos o no alcanzamos? Por la hora, yo creo que sí alcanzamos. Vamos a ver qué tan rápidos están nuestros auditores. ¿Cómo anda el oído musical? ¿Cómo anda el WhatsApp de rápido? ¿Ya? Si alcanzamos bien, si no adivinan, la pasamos para mañana. Sí. Vamos con el juego número 3 de la tarde. Juego número 3. Redoble de tambores. Vamos con la ruleta. En la misma categoría. Misma categoría. Se llama la película. Ya está cargada la película. Tienes que indicarnos cómo se llama la película y nada más. Así de fácil. Vamos con la pista. Pista número uno. Pongan atención. ¿Cómo se llama esta gran película? Pista 1.

0: Ahí está. ¿Cómo se llama esa gran, gran película? Yo creo que es la mejor película que hemos mostrado. Junto con la anterior, que era Volver al Futuro. ¿Cómo se llama esa película, muchachos?
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0: Ok. Solo audios estamos recibiendo. Sí. Ahí en el más 569-4753-3168. Te acompañamos en la vuelta a casa hasta ahora.
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2: 5 de la tarde con 47 minutos. Estamos en el juego. El juego se llama Adivina la película. Vamos con la pista número 2. Amigos y amigas, la pregunta es: ¿cómo se llama la película? Pista número 2. Aquí va.

0: Ahí está. Pista número 2. ¿Te sabes la respuesta? Envíanos tu audio al WhatsApp. Ahí en el más 569-4753-3168. Cuéntanos, ¿cómo se llama? ¿Cómo se llama la película?
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0: 12 minutos faltan para las 18 horas.
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0: Oye, tenemos alta sintonía hasta ahora. Muchos conectados a través de másradiofm.cl.
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0: 10 grados la temperatura hasta ahora aquí en La Unión.

0: ¿Llegan mensajes o no llegan mensajes?
1: Sí.
0: Tenemos varios mensajes. Alta sintonía hasta ahora. Saludos a los que están enfrascados en algún taco también hasta ahora. Enciendan sus luces, amigos. Sí. Y si va a doblar, tiene que señalizar. Acuérdese.

0: gran saludo a todos los que están de cumpleaños hoy, 27 de mayo. Muchas felicidades, cumpleañeros.
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0: 7 minutos faltan para las 18 horas, 6 de la tarde.

0: se nos está acabando el programa. Revisamos los audios. Vamos a revisar los audios. Estamos en el juego. ¿Cómo se llama la película? Lanzamos solo dos pistas. Vamos a ver si con eso tenemos.
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0: En el miércoles de película. Auspiciados por Cine Lido. No, mentira. Estamos en el miércoles de películas. Vamos con audios.
2: Interestelar.
0: Interestelar. ¿Así se llama la película?
2: Interestelar.
0: Ya. A ver, por acá, otro audio. Aló.
3: Hola, esa es Interestelar.
0: Ya. Aló.
4: Esa película es Interestelar.
0: Ya.
5: La película es Interestelar.
0: Se dan cuenta que los auditores, todos con un estado de ánimo distinto. ¿Se dan cuenta de eso?
5: La película es Interestelar.
0: ¿Qué tal, amigo?
4: Esa película es Interestelar.
0: Con un estado de ánimo diferente. ¿Aló?
6: La película es Interestelar.
0: Ya, ¿aló?
7: Interestelar se llama la película.
0: Interestelar. A la una. Interestelar a las dos. Interestelar.

0: respuesta correcta, muchachos. La película se llama Interestelar. Qué gran película, maestro. Ahí está. Interestelar. Para los que no la han visto, se las recomiendo. Muy linda película. Un poco larga, pero es buena la película. Muy buena, buena.
1: Es Interestelar.
0: Muy bien, amiga.
2: Esa película se llama Interestelar.
3: Muy bien.
4: ¿Interestelar?
0: Ya, muy bien.
1: Interestelar.
0: Saludos, amiga.
4: Interestelar.
0: Saludos, amigo.
5: Hola, la película se llama Interestelar.
0: Muy bien. Muy bien, amiga. Saludos a todos los que participaron. Qué linda película, muchachos. 5 de la tarde con 59 minutos. Un saludo a todos los que participaron.
6: Esa película es Interestelar.
0: Ya terminó el concurso, amigo. Ya terminó el concurso, amigo. Muy bien.
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0: Oye, sorprendente, todos los auditores en un estado de ánimo diferente. Algunos muy calmados, muy, muy serenos. Interestelar, Interestelar. Muy bien. ¿Y el amigo acá?
6: Esa película es Interestelar.
0: Nos vamos, muchachos. Se nos acabó el programa. Gracias por la tremenda sintonía a toda la gente que sigue conectada ahí en másradiofm.cl.
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0: Nos escuchamos hasta mañana jueves.

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1: Las 6:04.
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1: Doble turno, señoras y señores. 6 de la tarde ya con 17 minutos. Comenzamos este doble turno. Hoy le damos la bienvenida a todos nuestros auditores que están en sintonía de la radio a esta hora de la tarde. Nuestro WhatsApp totalmente habilitado, más 569-4753-3168. ¿Dónde está escuchando Más Radio a esta hora de la tarde? Queremos saber dónde está escuchando la radio en esta jornada. ¿Dónde lo pillamos a esta hora de la tarde? ¿Cómo está el tránsito acá en La Unión, Río Bueno? Nuestro amigo de Futrono que nos escuchan por la 89.3 y también todo el lago Ranco. Queremos saber dónde está escuchando la radio a esta hora de la tarde. Nuestro WhatsApp totalmente habilitado. Más 569-4753-3168.
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1: Queremos reporte de sintonía a esta hora de la tarde. ¿Cómo están nuestros auditores, nuestras auditoras de Más Radio en esta jornada? Esta jornada, cuando tenemos una temperatura de 12 grados con llovizna, sí, lluvia, a esta hora, abrigarse. ¿Qué le dije yo, que llovía o no? Llovía, llovía. Sí, veo, ¿no?, que tenía la razón. Saludo a nuestros auditores que están en sintonía a esta hora, liderando sintonía a esta hora acá en La Unión, Río Bueno. Y también en marradiofm.cl. Un abrazo tremendo para todos ustedes. Nosotros vamos a comenzar con buena música. Gris MJ, La Gata Only. Oye, qué buen tema, Emperador, para comenzar en este doble turno. Bienvenidos.

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1: Oye, son las 6 de la tarde con 25 minutos. Estamos en vivo a esta hora de la tarde para continuar acompañando en el doble turno.
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1: Oye, vamos a los reportes de sintonía a esta hora. Hola, buenas.
2: Lago, ¿cómo estás? Que tengas un buen permanente escuchando doble turno. Salud, Luis Lago, salud, que tengas un buen permanente en más radio. Salud.
1: Salud, Valdinor. Un abrazo tremendo para ti, que está ahí en sintonía. Saludos, amigo, un abrazo tremendo para Felipe, que está en sintonía. Oye, ¿dónde está nuestro amigo La Locomoción Colectiva a esta hora de la tarde? A ver, queremos escuchar a nuestros amigos de La Locomoción Colectiva, que están escuchando más radio en esta jornada, en el doble turno.
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1: Ya, señor productor, queremos preguntar, ¿dónde están nuestros auditores escuchando más radio a esta hora de la jornada? ¿Dónde están escuchando radio a esta hora de la tarde?
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1: Ya, ¿dónde están nuestros auditores? Auditoras que están escuchando la radio en esta jornada. Por acá dice, hola cabros, ¿cómo están? Saludos desde acá, desde Futrono, full sintonía. Y les saluda el Chamo y a todo el personal de la panadería Los Castaños, escuchando la radio a esta hora. Un abrazo tremendo para la panadería Los Castaños, ahí en Futrono. ¿Dónde está ubicada la panadería? Para irme a dar una vuelta. Yo creo que voy este fin de semana por allá. Así que saludo a nuestro amigo ahí de Panadería Los Castaños en Futrono. Un abrazo tremendo para ustedes, chiquillos. Nosotros continuamos con Milo J. Esto se llama Desde Abajo. Súbele el volumen. Nos vamos a la tanda comercial de esta media hora. 6 de la tarde con 28 en el doble turno.
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0: temperatura.
1: 10 grados.
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1: Oye, Romeo, Romeo. Wisin y Yandel, Noche de Sexo. Lo que sonaba esta hora aquí en Más Radio. 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
1: Saludamos a todos nuestros auditores que ya están en sintonía a esta hora de la tardecita, acompañándose de Más Radio. Sí, saludamos a todos nuestros auditores. Oye, por acá me dicen que están ubicados en Panadería Los Castaños. Mira qué buena. Pan con chicharrón tiene el chiquillo ahí. Vamos a ir a probar el pan con chicharrón. Vamos a ir a probar el pan con chicharrón, chiquillos. Feliz tarde para ustedes. Un abrazo tremendo. ¿Quién más por ahí reportando a esta hora? ¿Dónde están nuestros amigos de Osorno? ¿Dónde están nuestros amigos de La Unión, Río Bueno? De Futrono, escuchando la radio a esta hora. Sí. Lago Ranco también en sintonía a esta hora. Un abrazo tremendo para el Lago Ranco. Que están en sintonía a esta hora de la tarde. Y todos los que nos escuchan por másradiofm.cl. Ya, a reportar sintonía, nuestro WhatsApp totalmente habilitado. Más 569-4753-3168. ¿Dónde está escuchando Más Radio en esta tarde? Saludamos a Claudito. ¿Cómo estáis, Claudito? Saludos.

0: Él escucha de Valdivia, Claudito. Sí, está escuchando, Claudito.
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0: Mira, saludos a nuestro amigo de Valdivia. Trabaja en locomoción colectiva, nuestro amigo Claudio. Así que le mandamos un abrazo tremendo. Sí, estaba escuchando de muy tempranito la radio, cuando estaba Felipe con la fórmula.
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0: Ahí le mandamos un mensajito a nuestro amigo también, que está ahí en sintonía. Por acá le mandamos saludos también a todos nuestros auditores que nos están escuchando ahí en la casita, a los que van regreso a casa esta hora de la tarde, acompañándose en el doble turno.
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0: Vamos a la música, ¿con quién nos vamos? Es el Ginza. G Balvin suena en Más Radio 91.5 en Río Bueno, en La Unión 89.3 Utrono y Lago Ranco.

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2: Hoy es a las 6 de la tarde con 51 minutos en el Doble Turno de esta jornada de miércoles 27 de mayo. Este último miércoles de mayo. Último miércoles de mayo, señor productor, estamos listos. Comento que a esta hora acá en la Unión tenemos una temperatura de 12 grados a esta hora. Para mañana se espera una mínima de 11 grados y una máxima de 15. Mañana jueves 28 de mayo. Hoy y mañana se celebra el día de la hamburguesa. Hoy y mañana vamos a ir a celebrar a la Fuente 63. Sí, ahí va a estar la hamburguesa. Podríamos llamar a la Fuente 63 a cómo va a estar la hamburguesa mañana, por el día de la hamburguesa. Podríamos llamar a nuestro amigo Víctor Burgos. Podríamos llamar un ratito más a Víctor Burgos. Si está escuchando la radio, mándame tu mensaje, maquinón. Un abrazo tremendo para él que está ahí en sintonía del Doble Turno. Nosotros vamos a la música para seguir acompañando en esta jornada, en este Vuelta a Casa, en Más Radio.
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1: Son las 7:04.
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Le ponemos ritmo, le ponemos ahora, esta hora de la tarde, 7 de la tarde con 16 en el doble turno. Queremos saber dónde están nuestros auditores a esta hora de la tarde. Por acá, nos manden mensajitos. Oye, parece que llovió, dice. ¡Ay, que está helado! Saludos para él, para nuestro amigo Chris. ¿Cómo estás, Chris? Buenas tardes, saludos. Un abrazo tremendo, escuchando más radio a esta hora de la tarde. Saludos. 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

0: 10 grados.
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Oye, son las 7 de la tarde, 42 minutos. Estamos en vivo a esta hora de la tarde. Saludamos a todos nuestros auditores, auditores de Más Radio, que están en sintonía de la más prendida hasta ahora, por supuesto. 18 minutos para las 8. Oye, por acá me dice, oye, Luchito, que está helado. Está helado, amigo. Bien helado de esta hora. Saludos para todos nuestros auditores que nos están escuchando. Yo quiero saber, ¿dónde están escuchando la radio a esta hora de la tarde? A ver, ¿dónde están escuchando Más Radio en esta jornada del día de hoy? Saludamos a todos los que están camino a la casa, que van de vuelta del trabajo a esta hora de la tarde. Le mandamos un abrazo tremendo. Sí, saludos para todos ustedes, chiquillos. Por acá, me mandan saludos, están escuchando la radio desde Río Bueno, escuchando la radio hasta ahora. Me están pidiendo una canción de Los Prisioneros. Vamos a buscar algo, ¿ah? Antes de que nos vayamos, vamos a tocar algo de Los Prisioneros. Le mando un abrazo tremendo para nuestro amigo Alberto Cárdenas, que está en sintonía a esta hora de la tarde. Nosotros continuamos con Daddy Yankee.

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listos, señoras y señores. Tenemos que ir. Sí. Nos tenemos que retirar, pero nos encontramos mañana a las 6 de la tarde para hacer el doble turno. Deseamos a toda la gente lo mejor de la Unión Río Bueno que están escuchando en la radio. Y para todos nuestros amigos de Futrono, Lago Ranco. Que estén muy bien, chiquillos. Un abrazo tremendo para ustedes. Hoy con Justin Sitter. Esto se llama Miau. Que estén muy bien, un abrazo.